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1: La policía desarticula presunta banda dedicada al estruche. La policía interceptó un vehículo en el sector de la cooperativa Tigüinza, donde fueron encontrados un arma de fuego, celulares y documentos de varias personas. Tres personas fueron aprehendidas por la policía durante este operativo que se desarrolló en la cooperativa Tigüinza de Santo Domingo. Los sospechosos estarían vinculados a una organización delictiva. El procedimiento se realizó luego de que los uniformados recibieran información sobre un automóvil que circulaba de manera sospechosa en la avenida Río Zamora. Los detenidos fueron identificados como Yanni Mariela Z y Anthony Francisco H. La policía interceptó el automóvil y encontraron en su interior un arma de fuego tipo pistola, 9 teléfonos celulares, 3 botellas de licor y documentos personales pertenecientes a diferentes ciudadanos.
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0: Temblor sacudió a la provincia del Oro. Según el reporte del Instituto Geofísico, el epicentro fue cerca del Guabo y se sintió en ciudades como Machala. El sismo ocurrió a las 12 del mediodía con 23 minutos y registró una magnitud de 4,4 y una profundidad de 55 kilómetros. Esto lo detalló el geofísico. En Machala, capital del Oro, los ciudadanos evacuaron de manera inmediata los edificios. Minutos después, el Instituto Geofísico reportó otro temblor a 20 kilómetros del Guabo con una magnitud de 4.0.
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1: Esta noche nos hizo el favor de aceptar una invitación esta gran artista española para interpretar una de las canciones importantes, pues, que me grabara Rocío Dúrcal en aquellos años. Vamos a darle un aplauso fuerte y merecido. Y venga la música, maestro. ¡A Pasión Vega! ¡Vamos!

0: Hermosa esa mujer, en todos los sentidos, Dios mío, una mujer, ayer que nos conocimos, un gran ser humano, un gran carisma, un gran talento, una sonrisa inolvidable, Pasión Vega, gracias por esta invitación, por aceptar esta invitación, gracias.
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0: Muchísimas gracias, chicos. Gracias,
1: México. 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

0: Gracias, Ecuador. Seguimos. ¿No están cansados? ¿Van a chupar? Bueno, muchas gracias.
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1: Hay una canción muy bonita para todos ustedes. ¿Y quién no ha tomado traguito? ¿Quién no ha brindado con esto? Que suena tan bonito con los Antares. Corazón. Y es lo que dice.

0: Eso es, muchachones. Ya, ya, ahí. Lindo, lindo, lindo. Vamos con la otra.
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1: En Guayaquil ya se habilitan albergues de cara al fenómeno del Niño. Las proyecciones indican que el fenómeno del Niño podría tener una intensidad muy fuerte, por lo que en Guayaquil ya se trabaja en la adecuación de albergues para familias afectadas. Ante la inminente llegada del fenómeno del Niño, que ya presenta anomalías en Ecuador, como un incremento importante del nivel del mar, se alistan 25 alojamientos temporales o albergues. El municipio de Guayaquil informó que están trabajando para poder tener espacios habilitados y albergar a familias que podrían resultar damnificadas. Estas labores se incrementan en varios municipios del país frente a la llegada del fenómeno del Niño.
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1: La policía desarticula presunta banda dedicada al estruche. La policía interceptó un vehículo en el sector de la cooperativa Tigüinza, donde fueron encontrados un arma de fuego, celulares y documentos de varias personas. Tres personas fueron aprehendidas por la policía durante este operativo, que se desarrolló en la cooperativa Tigüinza de Santo Domingo. Los sospechosos estarían vinculados a una organización delictiva. El procedimiento se realizó luego de que los uniformados recibieran información sobre un automóvil que circulaba de manera sospechosa en la avenida Río Zamora. Los detenidos fueron identificados como Yanni Mariela Z y Anthony Francisco H. La policía interceptó el automóvil y encontraron en su interior un arma de fuego tipo pistola, 9 teléfonos celulares, 3 botellas de licor y documentos personales pertenecientes a diferentes ciudadanos.
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9: Buenos días, mi querida gente de Santo Domingo y Ecuador. Qué gusto tenerlos aquí en sintonía de Radio Flama 104.5. Y estamos viernes 28 de agosto de 2026, siendo exactamente las 7:05. Yo soy Jessica Rojas en Flama Noticias, primera emisión, y los voy a acompañar de 7 a 8 de la mañana. También recordarles el número telefónico de este medio de comunicación para que ustedes puedan contactarse directamente, hacernos llegar sus denuncias, enviarnos imágenes, videos, o también su ubicación si quiere que visitemos su sector por algún problema. El número telefónico es el 098-9016-812. A ese número nos puede contactar directamente y en nuestro espacio de entrevistas tendremos a Andrea Ruiz, analista del Centro Médico de la Prefectura de Santo Domingo de Los Áchilas, y con ella vamos a tratar el tema servicios del Centro Médico de la Prefectura Provincial. Vamos a dar inicio a este espacio informativo.
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9: 7.6 minutos. ¿Y por qué algunos alimentos están costando hasta el doble en Santo Domingo? El incremento de los costos del combustible, transporte e insumos agrícolas ya se reflejan en el mercado mayorista Costa y Sierra, donde comerciantes reportan aumentos hasta el 100% en determinados productos. Vamos a escuchar el siguiente reporte. El aumento de los costos de combustible y transporte ya se reflejan en los precios de varios productos de primera necesidad en el mercado mayorista Costa y Sierra de Santo Domingo de Los Áchilas, donde algunos alimentos han registrado incrementos de entre el 25% e incluso hasta el 100%. Daniel Valdés, gerente de la comercializadora Costa y Sierra, explicó que el combustible incide directamente en la logística para trasladar los productos desde las zonas agrícolas hasta el mercado, como por ejemplo señaló que el saco de pimiento pasó de $7 a $14. A esto se suma el encarecimiento de insumos agrícolas y factores climáticos que afectan la producción.
7: Se ha visto encarecido, sí, ¿por qué? Porque el tema de la gasolina va directamente en toda la logística de la producción. Es una variante que interviene directamente en el costo final. Ventas están flojas, las ventas están malas, y otra, todo se ha encarecido desde la producción y también toda la línea logística de llevar los productos desde el campo hasta los hogares de las personas.
9: Los comerciantes señalan que el comportamiento de los precios varían según la disponibilidad de cada producto. En el caso de la cebolla, el flete por saco pasó de $1.50 a $2.25, aunque el producto se mantiene entre $15 y $22, dependiendo de su calidad. La existencia de suficiente mercadería permite por ahora evitar mayores incrementos.
10: Como yo siempre digo, nosotros los comerciantes solo aplicamos. El que termina pagando todo es el consumidor al final. Ojalá pues esto tenga alguna solución, pero depende de lo que usted venda. Por ejemplo, ahorita aquí hay compañeros que se trae una mula que trae 500, el GH trae 360, y así porque si traemos en carro pequeño, pues de 200, entre más pequeño es el carro, más caro le sale el producto, y entre más grande es el carro, pues porque trae más cantidad, pues nos sale a abaratar el costo de los fletes.
9: Entre los productos que han registrado variaciones también están las verduras. La lechuga pasó de 3 aproximadamente ahora a $7. El tomate de 10 a $13. El brócoli de 30 a 80 centavos. También aumentó la arveja y la granadilla, según los comerciantes consultados.
11: Está todo caro. Sí, está alzado. Por el mejor ejemplo, la lechuga está un poquito cara. Lo que es de 3 a $4 el cartón pasó a 7. Lo que es en el tema de el tomate también ha subido. Están de lo que estaba a 10, va subió a 12 y a 13 el cartón. Suben lo que es un poco más el alza del volumen. O sea, básicamente como no trabajamos, no traemos mercadería por mayor, pero sí aumentan un poquito el precio aquí. Dependiendo a veces también porque no hay cosechas. También a veces por eso también sube el precio. Sí, y también tanto por el combustible también sube.
9: El impacto también llega al consumidor que mantiene la compra de alimentos básicos, pero opta por llevar menor cantidades para ajustarse a su presupuesto.
12: Bueno, los precios han subido un poco más. Bueno, pues nosotros tratamos de trabajar caro o barato, y de todas maneras cuando es un poquito económico algo nos queda, y cuando está caro pues por ahí se sale uno. De todas maneras lo que queremos es trabajar, adaptar a los precios que salen todos los días.
9: El mercado mayorista Costa y Sierra cuenta con 347 socios y genera actividades económicas para más de 3.000 familias entre trabajadores, arrendatarios, comerciantes y productores, informó para Radio Flama Jessica Rojas. 7:10. ¿Y cuánto tiempo más tendrá que esperar los habitantes de Bellavista para la intervención de la vía, ya que esta permanece deteriorada con baches de gran tamaño que dificultan la circulación y ha provocado daños en vehículos y preocupación entre los moradores? El municipio de Santo Domingo anuncia desde Obras Públicas un reasfaltado, pero la intervención podría tardar entre 30 y 40 días hasta encontrar un aliado estratégico que no solo intervenga esta vía, sino varias más que necesitan este mantenimiento. Escuchemos. La vía Bellavista parece contar su propia historia a través de los huecos que se multiplican sobre el asfalto. Baches de gran tamaño obligan a conductores y a moradores a realizar maniobras para evitarlos, mientras algunos ciudadanos han colocado tierra en los puntos más críticos para intentar hacer más transitable el camino. Pero la solución es apenas temporal y el deterioro continúa representando un riesgo para quienes utilizan esta vía a diario.
13: Oiga, esto no sirve para nada, esto está hecho pedazo. Esto aquí, no sé por qué no arreglan estas calles viendo que esto es transitable. Aquí entra moto, entra carro, entra trailer, entra de todo. Enfermos, presos, todos van para allá. Y esta, vaya a ver por allá los huecos cómo están. Son hoyos, ya no son huequitos, son hoyos demasiado grandes. Peligrosísimo está esto. Eso ahí, eso es porque unos negros se pusieron a echarle tierra y a cobrar. Ellos cobraban. Le daba a la gente, le regalaba, pero ahí cerró porque eso estaba feísimo. Eso está hecho pedazos.
9: Los moradores aseguran que ya se han registrado accidentes y piden una intervención definitiva. Señalan que pagan sus impuestos y cuestionan cuánto tiempo más deberán esperar por la vía en mejores condiciones, pues los bacheos anteriores han terminado siendo soluciones momentáneas.
14: Los carros se dañan, por aquí ha habido accidentes inclusive. Allá sí tuvo un accidente el otro día con una moto. Y han hecho solicitudes, pero vemos que no. Está en mal estado toda la vía prácticamente, pero esta parte está más. Esto ya está hace unos 3 meses.
9: ¿Y cuánto tendrán que esperar los habitantes de la vía Bellavista? Entre 30 y 40 días, según explicó Julián Aguirre, director de Obras Públicas del municipio. Durante este tiempo se buscará un aliado estratégico para ejecutar un reasfaltado, ya que la vía habría cumplido su vida útil. Por esta razón, indicó que no se realizará únicamente un nuevo bacheo.
15: En el pasado hemos arreglado, hemos dado un mantenimiento vial, pero el bache es, supongamos, rectangular y se daña al lado, entonces es medio complicado seguir bacheando, por lo cual se ha tomado la decisión de que esa calle va a ser reasfaltada. Estamos ahorita terminando de los documentos para empezar el proceso del reasfaltado integral de esa calle, desde el bypass hasta la Y, donde se va a la cárcel o sale a la planta de tratamiento, a la vía. O sea, ahorita está en la búsqueda del aliado estratégico. Es una serie de calles, bastantes calles que están afectadas, las cuales pues nosotros, si ya va a ser reasfaltada, nosotros ya no podemos bachar. Entonces toca ahorita nada más tener paciencia que llegue el proceso y esa calle dentro de unos meses, más o menos la búsqueda del aliado se demora unos 35, 40 días. Y se firma el contrato y ahí se empieza.
9: El mal estado también golpea a quienes trabajan en el transporte. Un conductor de un bus urbano explicó que los constantes impactos provocan daños en los amortiguadores, suspensión y otros repuestos que generan gastos adicionales.
16: Pésimo, muy pésimo. Estamos, o sea, supuestamente el alcalde que la ciudad moderna, pero solamente en el centro, pero aquí lo que es Cristo Vive, lo que es en diferentes vías. La vía es pésima, no da nada, ni una mejora de nada. Hoy mismo, o sea, se daña todo lo que es paquetes, amortiguaciones, y ahorita lo que está Parque Automotriz es bastante caro, o sea, es demasiado. O sea, trabajamos por mantener, pero no alcanzamos a dar una mejora aquí en esta ciudad.
9: Mientras llega la intervención anunciada, los moradores esperan que esta vez la solución sea definitiva. Si tiene alguna denuncia, puede comunicarse con nuestro medio de comunicación al 098-90-16-812. Informó para Radio Flama Jessica Rojas. 7:15. Nosotros vamos por una pausa publicitaria y ya regresamos. 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Ya volvemos.
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9: Siete con 7:19 y ahora les contamos que la madrugada de este viernes 28 de agosto se reportó un ataque armado en la avenida Jacinto Cortés Jaya, cerca de la estación del Benemérito Cuerpo de Bomberos de Santo Domingo. De manera preliminar se conoce que 2 personas resultaron heridas por impacto de bala y una de ellas recibe atención personal de Alpha Consulting y la otra es asistida por una unidad del Cuerpo de Bomberos. Las circunstancias del hecho aún no han sido confirmadas oficialmente. Esta noticia está en desarrollo, pero es lo que nos pueden informar que sucedió en horas de la madrugada. También la noche de este jueves se registró un accidente de tránsito en el sector de Patricia Pilar en sentido hacia Santo Domingo. De acuerdo con información preliminar, no se reportaron personas heridas ni fallecidas, solo daños materiales, y por eso recomendamos conducir con total precaución. Y ante eso, también a esta hora ya tenemos el reporte desde el ECU 911, el reporte vial, quien menciona que todas las vías estatales que cruzan por Santo Domingo de los Áchilas se encuentran totalmente habilitadas, entre ellas la vía Loac Santo Domingo, la vía Las Mercedes Los Bancos, la vía Santo Domingo Quirindé, la vía Santo Domingo El Carmen, la vía Santo Domingo Quevedo, la vía La Concordia Puerto Nuevo, la vía Vallehermoso Los Bancos, habilitada Sin embargo, hay restricción para vehículos pesados, la vía Calacalí, la Independencia, la vía Calacalí, Nanegalito, totalmente habilitadas. Y también tenemos información de último momento en el sector de Vallehermoso. Vamos a confirmar esta información donde mencionan que alrededor de las 6:30 de la mañana se ha notificado un accidente, un fuerte accidente de tránsito en el ingreso a Vallehermoso. Esta noticia todavía está en desarrollo, es entre un vehículo liviano color rojo. Siete con 21 minutos. ¿Y a usted le gustan los caballos y quiere conocer ejemplares destacados? Este 29 y 30 de agosto, Azogán será escenario de la Feria Equina Grado B, donde más de 100 ejemplares serán presentados y evaluados por jueces especializados de Colombia. La actividad impulsa la crianza y el desarrollo de la actividad equina en Santo Domingo de los Áchilas. Vamos a escuchar el siguiente reporte. 29 y 30 de agosto se realizará la Feria Equina Grado B en las instalaciones de Azogán en el kilómetro 7, un evento que reunirá a más de 130 ejemplares provenientes de diferentes criaderos. Durante la jornada, los caballos serán evaluados por jueces especializados de Colombia, quienes calificarán aspectos como sus características, presentación, movimientos y desempeño en las diferentes modalidades de caballos de paso. La entrada tendrá un costo de $5 para adultos, mientras que para los niños el ingreso es gratis. La actividad busca promover la crianza equina y generar espacios para que los ejemplares de la provincia sean conocidos y valorados. La feria también permitirá a los asistentes a conocer de cerca el trabajo de los criaderos y la preparación de los ejemplares para este tipo de juzgamiento. La organización explicó que se busca impulsar la participación y elevar el nivel de la actividad equina en la provincia.
20: Entonces, lo que se califica acá es el andar de los caballos, los cuales son cuatro: paso fino, trote, trocha y galope y trocha pura. Eso es lo que realmente se juzga acá, el caballo y el binomio que puede hacer con su montador o chalán como tal. Cabe recalcar que lo que nosotros calificamos acá es el buen desenvolvimiento y naturalidad del caballo, ya que en este tipo de eventos no está permitido ningún tipo de maltrato animal. Entonces, es un evento totalmente familiar donde tendremos degustaciones, tendremos emprendimientos, shows artísticos, juzgamiento de caballos. Es un ambiente totalmente familiar para todo niños y adultos, ¿no?
9: Para garantizar la participación de los animales, se gestionaron permisos y controles sanitarios.
21: Presentación del examen de anemia infecciosa equina negativo, por supuesto, dentro de los últimos 180 días o 6 meses, así como también el carnet de vacunación contra influenza equina vigente. Esta vacunación pues lo realizan cada año, ¿sí? Con esta documentación se le emite una guía de movilización en las oficinas de agrocalidad.
9: Las organizaciones vinculadas al sector consideran importante continuar realizando estas actividades, ya que permite fortalecer la crianza equina y abrir oportunidades para que ejemplares de Santo Domingo de los Áchilas puedan destacarse también en ferias y competencias a escala nacional.
22: Con los organizadores de eventos, para que el Ecuador ya represente a nivel mundial en lo que es el gremio caballista. Lo que hemos logrado es en cada evento poder tener un número representativo de los ejemplares, que el Ecuador se haga conocer y que próximamente nuestro objetivo principal sea lograr que el Ecuador sea, en este caso, sede de una mundial equina, con lo que se ha venido trabajando.
9: La expectativa de los organizadores es que la Feria Equina Grado B se convierta en un punto de encuentro para criadores, aficionados y familias, y que la provincia continúe ganando espacio dentro de la actividad equina. Informó para Radio Flama Jessica Rojas. 7:24 y tiene deudas con el municipio de Santo Domingo. Desde este lunes 31 de agosto, el GAD municipal de Santo Domingo comenzará a receptar solicitudes de ciudadanos interesados en acogerse a la remisión de intereses, multas y recargos de obligaciones municipales pendientes. El beneficio contempla deudas relacionadas con impuestos municipales, patentes e impuesto predial en determinados casos de obligaciones prediales acumuladas durante 4 o 5 años. De reducción de los recargos podría representar entre un 30% y 40%, dependiendo de las condiciones particulares de cada contribuyente. Los ciudadanos podrán acercarse a revisar cuánto adeudan y conocer el valor que deben cancelar después de aplicar estos beneficios correspondientes. 7:25. Y la aparente calma entre grupos delictivos quedó de lado en Santo Domingo tras los últimos ataques armados registrados durante esta última semana que dejaron 7 personas heridas y una bebé de 8 meses fallecida. El problema estaría relacionado con la disputa por territorios, principalmente para el expendio de sustancias sujetas a fiscalización y otras actividades ilícitas que representan importantes ingresos para estas bandas delincuenciales. Los voceros oficiales de la Policía Nacional en Santo Domingo han confirmado que los últimos hechos violentos responden a conflictos entre grupos de delincuencia organizada, sin embargo, han evitado revelar sus nominativos para no darles tanto protagonismo. No obstante, varias fuentes vinculadas al proceso investigativo confirman que el problema vincularía a integrantes de los ERE y los Lobos. Además, no descartan nuevas represalias entre bandas. La tarde de este martes 25 de agosto en Santo Domingo se experimentó momentos de incertidumbre en cuestión de minutos debido a 2 ataques armados registrados en sectores ocurridos de la ciudad. Uno de los casos ocurrió frente a la gobernación y estuvo direccionado contra 3 personas que se movilizaban en un vehículo liviano y los afectados resultaron heridos por impactos de bala y permanecen en recuperación. Minutos antes de otro ataque que se registró en el barrio Saracay, cerca de la zona céntrica de la ciudad, donde ha existido muchos problemas por el expendio de droga. Este hecho dejó 4 adultos heridos y una bebé fallecida. 7:27.
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9: Siete con 7:27 y en el ámbito nacional, el informe de la Contraloría sobre el contrato de PROGEM para las centrales de Salitral y Quevedo revelan irregularidades de la fase preparatoria hasta el desembolso. Ayer la subcontralora entregó información a la Comisión de Fiscalización de la Asamblea. Vamos a escuchar el siguiente reporte.
1: Las cosas estuvieron mal desde el principio. Eso se desprende del informe de Contraloría sobre el contrato con PROGEN para generación eléctrica terrestre en Salitral y Quevedo. En la misma fase preparatoria, por ejemplo, se solicitaron manifestaciones de interés para un contrato emergente antes de que siquiera se declare emergencia. Las resoluciones de inicio se emitieron sin estudios de mercado finalizados y el presupuesto referencial se basó en proformas de PROGEN. Esa empresa fue invitada y adjudicada directamente sin acreditar capacidad técnica, económica ni legal. Ofertó motores que dejaron de producirse en 2019, que no funcionaban con combustible pesado. PROGEN no acreditó capacidad técnica para ser adjudicada.
2: La carta del fabricante confirmó que PROGEN únicamente fabricaba generadores y no motores, incumpliendo el requerimiento de fabricar unidades completas.
1: Ya contratada, se pagó el 70% del contrato de Salitral, $69.6 millones, basándose en un informe visual limitado de los generadores, según Contraloría, sin incluir evaluación técnica ni verificación exhaustiva. Y a pesar de informes que señalaban, por ejemplo, que las placas físicas de los 29 generadores tenían inconsistencias, como el factor de potencia que llegaba a 0,7, cuando el requerido era 0.8. Se ofertaron equipos de 2023 y el año de fabricación de los entregados era de 2009, o estaba sin registrar. Las placas estaban con doble estampado y sobrepintado.
2: De la misma forma existió la falta de un informe técnico conjunto respaldado por los 8 servidores que fueron comisionados del exterior, derivándose en un pago indebido de $27,822 en viáticos.
1: Hay un informe de responsabilidad penal que por ley es reservado. Y se han determinado responsabilidades civiles por $69.6 millones. A pesar de esto, el trabajo de Contraloría todavía tiene pendientes 9 informes de responsabilidad civil y de los 49 exámenes de declaraciones patrimoniales de funcionarios, solo 8 han concluido, entre ellos 5 de la central de Catamayo. 41 se anunció que se realizarían de forma paulatina. Se mantiene en reservas y entre los examinados están exministros de energía.
9: 7:30, nosotros vamos por una pausa publicitaria, pero ya regresamos. 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Ya volvemos.
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0: 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Ya estamos de regreso. 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
2: Siete con 34 minutos y nos encontramos en nuestro espacio de entrevistas con Andrea Ruiz, analista del Centro Médico de la Prefectura de Santo Domingo de Los Áchilas, y con ella vamos a tratar el tema servicios del Centro Médico de la Prefectura. Muy buenos días, mi querida niña Andrea, para que salude a nuestra querida audiencia y de alguna forma nos dé a conocer estos servicios para que la ciudadanía pueda acudir a este centro.
3: Muy buenos días, reciba un cordial saludo de nuestra querida prefecta, la abogada Joana Núñez. Bueno, nosotros somos el lado social de la prefectura, brindamos atenciones a costos relativamente bajos. Tenemos en nuestro centro médico, que está ubicado tras la terminal terrestre, servicios como lo son rehabilitación física, odontología, enfermería, estimulación temprana, medicina general y nutrición. Bueno, a comparación de los servicios que se brindan en algún sector privado, ajá, por ejemplo, en rehabilitación física, nosotros tenemos precios desde los $10. $10 la consulta y terapia por primera vez. De ahí, de la segunda en adelante, para nuestros adultos mayores a 65 ajá, años, está en $7. Y para personas menores a 65, de la segunda en adelante, está en $8.
2: Sumamente accesible.
3: Ajá, sí. Tenemos un excelente servicio. Nuestra fisioterapeuta es muy buena y ha recuperado ya bastantes pacientitos. Se van muy contentos, no solamente por el servicio, sino también por la calidad de las terapias que se realizan.
2: Por ejemplo, ¿qué tipo de servicios nomás ofrecen en el centro médico aparte de este saber?
3: Sí, tenemos medicina general, tenemos nutrición, que también los precios son relativamente bajos, en $5 la consulta. También tenemos odontología. Odontología está en $3 la consulta. Tenemos lo que son calzas, extracciones y limpiezas. Las limpiezas están en $5. Entonces son precios muy bajos. A veces se pueden asustar por qué tan bajos. No es por la calidad, sino es más bien porque la prefectura no subsidia estos precios y podemos llegar con esos precios tan bajitos a la comunidad.
2: Bueno, ¿y esos valores, por ejemplo, para ustedes les representaría solo volver a comprar los insumos?
3: Ajá, exactamente. Sí, es para los insumos. De ahí la prefectura prácticamente nos costea todo lo que es el material para la profesional.
2: De aquí los ciudadanos, ¿cómo pueden hacer para ser parte o, por ejemplo, quiero una cita en odontología o medicina general? ¿Cómo puedo hacer yo para poder acceder? Ya,
3: pueden acercarse directamente a través de la terminal terrestre, donde estamos nosotros ubicados, el centro médico, o pueden sacar una cita al número de teléfono que les voy a indicar a continuación, al 098-270-4980. Es el número de la señorita cajera.
2: Listo. Más o menos, ¿cuánto es la afluencia de personas que ustedes tienen en estos servicios, no sé, a la semana, al mes? ¿Sí hay una buena acogida por la ciudad?
3: Sí, nosotros atendemos a más o menos semanalmente de 200 a 300 personas, de acuerdo a la afluencia de la semana, ya que también tenemos un convenio con la Universidad UTE, entonces con ellos tenemos 10 odontólogos más y es en donde más afluencia tenemos, que es el área de odontología.
2: ¿Ustedes realizan campañas justamente para dar a promocionar estos proyectos?
3: Sí, nosotros aparte de atender en el centro médico, realizamos brigadas médicas que son totalmente gratuitas, que llegamos a los sectores. En este caso llegamos a sectores rurales, tanto como urbanos.
2: Sobre todo por la necesidad en el sector rural, me imagino que tienen más acogida.
3: Sí, sí, es increíble la cantidad de pacientes que atendemos. la calidad de también de las atenciones que brindan nuestros profesionales. Nosotros a Brigadas vamos, aparte de los servicios de medicina general, enfermería, nutrición, también vamos con asesorías legales y con psicología.
2: De aquí, por ejemplo, ¿algún requisito más que necesiten? No sé si necesitan la cédula o solo agendar al número que usted nos dio.
3: Para atenderse en el centro médico, sí, con el numerito de cédula, si no tiene la cédula física, no hay problema.
2: De aquí, ¿qué tan importante es cuidar la salud para decirle a los ciudadanos?

0: mensaje final o algún dedito que nos quiera
1: decir? Claro que sí, los esperamos atrás de la terminal terrestre. Somos un centro médico social Santo Domingo Solidario. Estamos con los brazos abiertos para poderlos atender con la calidad humana que nos caracteriza.
0: ¿Cuántos años llevan ya atendiendo ahí?
1: Ya más de 8 años.
0: Uh-huh. Y ha ido creciendo.
1: Sí, ha ido creciendo. Poco a poco tenemos más pacientes y más personas que creen en nuestro trabajo.
0: Muchas gracias.
1: Gracias a usted.
0: 7:39 y en nuestro espacio de entrevistas hemos estado con Andrea Ruiz, analista del Centro Médico de la Prefectura de Santo Domingo de los Áchilas, con el tema servicios del Centro Médico de la Prefectura. Vamos a continuar con la información. Y el proyecto de ley antimafias pasó el primer debate en la Asamblea. La norma crece el delito de la pertenencia al crimen organizado y la sanciona con hasta 26 años de cárcel. Escuchemos.
2: La pertenencia, el reclutamiento y el apoyo logístico a las bandas criminales son los tres tipos penales que crea el proyecto de ley antimafia, que pasó el primer debate este jueves en Asamblea Nacional.
3: La pertenencia a los grupos de delincuencia organizada sean por niveles. El apoyo funcional que le den a los grupos de delincuencia organizada de 10 a 13 años, este apoyo económico de infraestructura de 22 a 26 años.
2: La norma propone reformas a 4 leyes: el Código Penal, la Ley de Extinción de Dominio, la Ley de la Función Judicial y la de Hidrocarburos.
3: Una de las actividades que más rédito económico les da al crimen organizado es la minería y el tráfico de combustibles. Se suben las penas.
2: Y justamente, las penas por delitos hidrocarburíferos se incrementan así. La paralización del servicio y distribución de combustible pasa de 1 a 7 años de cárcel. El almacenamiento de combustibles pasa de 5 a 10 años de cárcel. Y si este se da en zonas fronterizas o puertos, la pena se incrementa a 13 años de cárcel.
4: El artículo es tan ambiguo que no permite realmente diferenciar en quienes de alguna manera son sorprendidos con el uso de estos combustibles para su trabajo o aquellos que se dedican a financiar o a tratar de financiar al crimen organizado.
2: La norma también plantea sancionar el desplazamiento interno forzado por violencia criminal. Para ello, la pena va desde 7 a 10 años de cárcel y también el confinamiento forzado por violencia. Aquí, la prisión va de 5 a 7 años.
5: Nuestra propuesta es que la acumulación de penas no debe tener límite.
6: Que aún no se ataca con fuerza lo que tiene que ver con el lavado de activos. Precisamente, ¿qué es lo que les permite operar a estas bandas?
2: Sobre la Ley de la Función Judicial, propone sancionar a los abogados en libre ejercicio que hayan recibido condenas por delincuencia organizada. Y también plantea que los bienes que se incauten a las organizaciones delictivas pasen inmediatamente a manos del Estado. En Quito, Karen Haro, Teleamazonas.
0: 7:42, Ecuador, Colombia y el Comando Sur de Estados Unidos se reunieron en Nariño y Esmeraldas para establecer un plan conjunto contra el narcotráfico. Vamos a escuchar el siguiente reporte.
7: La frontera sur de Colombia, norte de Ecuador, es un punto clave para las operaciones de seguridad que emprende el gobierno de Abelardo de la Espriella. Y en esa línea, este jueves, el segundo día de su visita a ese país, el jefe del Comando Sur de los Estados Unidos, Francis Donovan, visitó destacamentos militares en Tumaco, Nariño, muy cerca de la frontera con Esmeraldas. Lo hizo acompañado del recién posesionado mando militar colombiano. A la reunión también se sumó el ministro de Defensa de Ecuador, Giancarlo Lofredo, y el jefe del Comando Conjunto de las Fuerzas Armadas, Henry Delgado, quien el miércoles adelantaba que asistiría a este encuentro en el que se evaluaría la planificación de acciones regionales contra el crimen organizado.
8: Tenemos ya una próxima reunión el 27 de este mes, nuevamente con el general comandante del Comando Sur, para ver el avance de esta planificación, que esperamos salga no más allá de la tercera semana de septiembre.
7: Ocurre mientras Estados Unidos aumenta su cooperación en la región. Desde el Comando Sur, a través de sus portales oficiales, se ha destacado incluso la necesidad de adoptar sistemas autónomos no tripulados en las tareas de interdicción marítima, en tanto que el gobierno colombiano ha dado un giro de timón en su lucha contra el crimen organizado. Abelardo de la Espriella ha dejado de lado la llamada política de paz total de Gustavo Petro, ordenando la extradición de 5 miembros de grupos armados que antes eran negociadores de paz.
9: La farsa de la paz total terminó para siempre.
7: Según las cifras de su gobierno, 21 cabecillas han sido dados de baja. 530 integrantes de organizaciones delictivas han sido capturados. Además, 13 toneladas de cocaína han sido decomisadas y 83 puntos de producción de alcaloide destruidos.
9: Son

0: así los vamos a tratar.
1: Desde Ecuador se advierte con actuar con fuerza ante un posible desplazamiento de insurgentes de territorio colombiano. Y ahí la coordinación con el Comando Sur, este jueves en la frontera común, será importante. Carlos Acoto, Teleamazonas.
2: 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Nosotros vamos por una pausa publicitaria, pero ya regresamos. 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
2: Siete con 7:48 y drones siguieron la pista de la red criminal desmantelada en la operación Factoría, en la que operaban dos policías. La avioneta retenida en Durán estaba lista para despegar por una pista clandestina. Escuchemos.
10: desde el aire sin margen de escape. Las imágenes captadas por los drones de la Policía Nacional son la prueba contundente del cerco que se cerró sobre la cúpula operativa del narcotráfico. A través de este monitoreo aéreo permanente, las unidades de inteligencia le siguieron cada paso a los sospechosos hasta ubicar exactamente la vivienda estratégica en la urbanización La Costanera en Ciudad Celeste, San Borondón.
11: No entiendo.
10: Aquí custodiaban el millón de dólares en efectivo, mientras en Durán mantenían la avioneta lista para abastecerse, cargar la droga y emprender el vuelo hacia Norteamérica. Según los agentes investigadores, la estructura estaba liderada por José Miguel, un ex policía que mantenía el control de las operaciones en San Borondón, Machal y Huaquillas. Junto a él, otro ex servidor policial dado de baja, que era su mano derecha.
12: Con el apoyo de la DEA y del Comando Sur de los Estados Unidos, se pudo determinar los cabecillas y hoy por hoy están capturados.
10: El informe de inteligencia al que tuvo acceso este noticiero detalla la logística exacta utilizada por esta red para mover el alcaloide hacia el exterior. La droga era traída directamente desde Colombia y trasladada hasta San Borondón, donde la estructura alquilaba inmuebles por meses para usar como centros de acopio temporal. La red habilitó e identificó pistas clandestinas distribuidas en Guayas, Los Ríos y Manabí. De hecho, durante las fases previas de esta investigación, la policía ya había detectado una narcopista en el Cantón El Triunfo. De estas pistas despegaban aeronaves tipo avioneta con rumbo a países de América del Norte. Es más, la avioneta decomisada durante las incursiones en Durán. La investigación determinó que la aeronave tenía previsto utilizar esta pista clandestina recién acondicionada en una zona rural de Guayas para emprender su ruta de vuelo directo hacia México. Tras la audiencia, la gran mayoría de los detenidos en este mega operativo ya recibió prisión preventiva por delincuencia organizada. Catalina García, Teleamazonas.
2: 7:50 y un teniente de policía es investigado por presuntamente cobrar altas sumas de dinero para gestionar pases y traslados. La red habría contactado a unos 900 policías por WhatsApp. Escuchemos.
13: $1,000 por un pase policial, WhatsApp como oficina y listados que, según la investigación, eran falsos. Así habría operado un teniente de policía en servicio activo, que ahora es investigado por cobrar dinero a otros policías.
14: Que mediante engaños se presentaba fingiendo ser analista de la Dirección Nacional de Talento Humano para ofertar pases y traslados a nivel nacional.
13: Según las investigaciones, habría creado cerca de 30 grupos de WhatsApp para ofrecer traslados a distintas provincias del país.
14: Para ampliar su alcance ilícito, este mal servidor policial creó grupos en distintas redes sociales, integrados por aproximadamente 30 policías en cada grupo.
13: La operación fue ejecutada por la Dirección Nacional de Asuntos Internos en coordinación con la Fiscalía. Los agentes allanaron el domicilio del teniente y una dependencia policial. Como parte de las diligencias, fueron incautados teléfonos celulares y otros dispositivos electrónicos que ahora son parte de la investigación.
14: Exigiendo a cambio pagos de alrededor de 600 a 1000 hasta $3,000. Que en su gran mayoría jamás se pudo concretar.
13: La investigación previa duró cerca de 5 meses, pero el caso podría ir mucho más allá de una sola persona.
14: La presente investigación no se limita a un actor únicamente aislado. Se profundiza para identificar a los posibles colaboradores y redes de apoyo que le habían facilitado información privilegiada.
13: La policía estima que unos 900 servidores habrían sido contactados a través de estos grupos de WhatsApp. Sin embargo, todavía no se ha determinado cuántos habrían pagado. Ahora la investigación deberá establecer responsabilidades, tanto quienes habrían ofrecido estos trámites como de quienes eventualmente entregaron el dinero. En Quito, Mateo.
2: 7:53 y la Superintendencia de Bancos identifica 127 entidades de captación ilegal de dinero entre 2025 y 2026 que operaban por redes sociales. Escuchemos.
15: La oferta puede llegar directamente al celular, publicaciones en redes sociales, mensajes de WhatsApp o llamadas con una promesa que resulta atractiva, invertir dinero y recibir ganancias rápidas, o conseguir un crédito sin los requisitos que exigen las instituciones financieras reguladas, son algunas de las estrategias que utilizan entidades que captan dinero de manera ilegal en el país. En total, 127 entidades de captación ilegal de dinero fueron identificadas en el Ecuador entre 2025 y 2026.
16: Hemos detectado una institución, por ejemplo, fantasma,
11: ilegal que manejaba más de 50 millones de dólares. Tal vez en el sector del crédito informal manejado por los agiotistas o chulqueros puede ser superior a los 10 mil millones de dólares.
15: Según la superintendencia de bancos, la mayoría utiliza las redes sociales para contactar a sus potenciales clientes.
11: Los delincuentes están utilizando inteligencia social a través de redes sociales. Entonces eso tiene un impacto nacional. Tenemos las herramientas para seguir buscándolos, los vamos a encontrar y los vamos a seguir denunciando.
15: Pero no todas operan únicamente en el mundo digital. Algunas incluso cuentan con oficinas físicas, lo que puede generar una falsa sensación de legalidad y confianza entre quienes entregan su dinero. De allí que las autoridades una vez más llaman a la ciudadanía a educarse en materia financiera para así evitar ser víctimas de estos negocios ilegales. Belén Merizalde, Teleamazonas.
2: 7:55 y les recordamos el número telefónico de este medio de comunicación para que ustedes puedan realizar sus denuncias desde el 098-90-16-812. A ese número se puede contactar con nosotros directamente. Vamos por esa pausa publicitaria y ya regresamos. 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
2: 7:58.
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2: Y en las noticias del mundo, China suspendió este viernes las operaciones de rescate debido al alto riesgo de nuevas riadas en Tíbet, donde cientos de personas siguen desaparecidas. Escuchemos.
18: China suspendió el viernes las operaciones de rescate debido al alto riesgo de nuevas riadas en la región del Tíbet, donde cientos de personas siguen desaparecidas tras el mortal deslave que golpeó la frontera con Nepal. La cadena estatal CCTV informó que un lago formado por enormes montones de escombros comenzó a desbordarse en dirección a la zona donde avanzaban los socorristas. Las autoridades ordenaron a todos los equipos permanecer en sus posiciones y a los rescatistas ya desplegados retirarse al menos un kilómetro. Según medios estatales chinos, las lluvias previstas para los próximos días podrían aumentar el caudal del lago, cuya entrada de agua podría alcanzar unos 3 millones de metros cúbicos, elevando el riesgo de que las aguas arrasen áreas situadas río abajo. El desastre provocado por el colapso parcial de un glaciar ha dejado casi 500 muertos y más de 1.400 desaparecidos en ambos lados de la frontera, incluidos cientos de extranjeros y decenas de peregrinos hindúes que viajaban hacia el monte Kailash, uno de los lugares más sagrados del Himalaya. En Nepal, numerosos sobrevivientes se refugian en hospitales y centros de acogida improvisados, donde las autoridades distribuyen lonas para alojamiento temporal. Muchos lo han perdido todo tras el paso de la devastadora corriente de barro y agua. No sé a dónde ir, teníamos tres casas y todas fueron arrasadas por las inundaciones. La tierra donde habíamos sembrado arroz también desapareció. Todo lo que había en la casa se lo llevó el agua. Mientras tanto, helicópteros del ejército nepalí continúan las operaciones de rescate. Según las autoridades, unas 100 personas permanecen atrapadas en el túnel inundado de un proyecto hidroeléctrico, pese a que cientos ya han sido evacuadas. Los científicos señalan que el fenómeno fue tan violento que fue registrado como un evento sísmico de magnitud 5,2 y advierten que el deshielo acelerado de los glaciares, impulsado por el cambio climático, aumenta el riesgo de catástrofes similares en la región del Himalaya.
2: Ocho con un minuto y hemos llegado a la parte final de este espacio informativo. Yo soy Jessica Rojas en Flama Noticias, primera emisión, y conmigo hasta el día lunes, si así Dios lo permite, pero no me quiero despedir sin antes hacerles una gran recomendación. 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
0: ¿Listos para empezar el día?

José Adrián Ceballos en Flama.

0: listos, preparados, entusiasmados en la cabina de Flama 104.5. Yo soy tu super amigo José Adrián Ceballos. Desde este momento tomamos el control para encender tu mañana, pero no estoy solo, estoy super mega hiper acompañado y esta vez estoy con Cris. Hola, buenos días, Cris.
1: Buenos días, buenos días. ¿Cómo

0: Viernes con V de vida, viernes con V de vivir, de que disfrute, de que sea agradecido por un día más.
1: Es que hoy no es un día cualquiera, este viernes es un día maravilloso. Grábese bien esta palabra, maravilloso, sí. El día en el que hasta el café sabe más rico, el día en que la sonrisa sale solita. Si llegaste hasta aquí, pues ya ganaste la semana. Hoy se trabaja con alegría, se vive con entusiasmo y se baila hasta barriendo la casa. Que ese sea el compromiso del día de hoy.
0: Pero usted, yo le he visto que baila, pero no barre.
1: No barro, sí, solo bailo.
0: Solo bailo. Bueno, también es válido.
1: Así es, mi querida Cris. ¿Cómo arrancó usted el día?
0: La verdad que hoy amanecí muy agradecida.
1: ¿Sí?
0: Hoy desperté y venía viajando de Quito y venía viendo el amanecer, literalmente en las montañas.
1: ¡Qué lindo!
0: Y decía, qué majestuosa que es la creación de Dios. Qué lindo que son las montañas, qué bonito se ve el paisaje, los cielos. Y son pequeñas cosas que a veces no nos detenemos a analizar, o sea, a agradecer. Y decía, wow, qué increíble. A veces tenemos días malos y realmente lo que queremos es que ya todo termine.
1: Es tan mágico, ¿verdad?
0: Pero sí, pero si nos ponemos a analizar por un segundo, tenemos otro día más de vida. Y hay tanto que podemos apreciar y por lo cual agradecer, que a veces sentirnos mal por un día malo y pensar que ya es una vida mala es tirar la toalla antes de tiempo, porque aún hay mucho más por lo cual uno sentirse agradecido y por lo cual seguir luchando día a día.
1: Así es, usted lo ha dicho con las palabras precisas y acertadas, mi querida Cris. Gracias por esa linda reflexión. Y cuando pasa eso, que uno ve el despertar del nuevo día, el sol que ya está por salir, uno se pone a pensar, ¿quién está detrás de todo eso? ¿Quién hace que ocurra tan perfecto, que no haya equivocación? ¿Usted se ha puesto a pensar algún día, será que un día ya es las 6 de la mañana y no logra estar el cielo como es normalmente?
0: O sea, yo estoy segura que cada día es distinto. Y también que cada día el cielo se ve distinto.
1: Sí, ¿verdad?
0: Pero eso es lo que lo hace especial. Eso yo creo que también es algo para agradecer. O sea, el poder experimentar nuevas cosas, el poder experimentar un nuevo cielo, un nuevo paisaje, un nuevo día, conocer nuevas personas. Es lo bonito de vivir, que cada día se puede aprender algo, que cada día se puede descubrir algo. Así es la vida.
1: Así es la vida. Viva con alegría, viva con entusiasmo, viva escuchando buena música como la que le regalamos día a día aquí en Flama 104.5. DJ Craze, arrancamos con el primer set que es bailable. Para cantar, para alegrar la mañana. Ambiente de fin de semana. Listo, DJ Craze, con todas las pilas bien puestas. Súbale el volumen.

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6: Mañana con 44 minutos y le damos paso a nuestros increíbles auspiciantes. 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

0: porque el lunes se termina la promoción.
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0: Entonces, así como si usted lo tiene tal vez su salón de belleza o simplemente quiere comprar para su casa porque le gusta pintarse cada semana las uñas de un color distinto o acorde a su outfit, ya sabe dónde conseguir.
1: Así es, o regálela a su mamita. ¿Qué le parece llegar a casa también y llevarle una docena de esmaltes? Ya sí. Me va a escribir mi mamá justamente ahora por WhatsApp.
0: Ya le va a pedir la docena. Que ponga el ejemplo, le va a decir. Sí. No, pero también puede ser un regalo, qué sé yo, para sus hermanas, para sus tías. Imagínese, compra 12 y las comienza a dividir, le regala 2 a cada uno, 3 a cada uno, sí, sí. Así.
1: Muy buena idea, mi querida Cris. Hoy tienes que sonreír aunque estés cansado, porque tu sonrisa es el premio de toda la semana. Nuestros números están habilitados para que usted nos escriba, nos cuente dónde está, qué está realizando, qué canción quiere escuchar. Escríbanos al 09-94-498-418.
0: O al número de cabina, el 09-89-01-6812. Y le tengo una pregunta para
1: sí,
0: hoy.
1: Sí, ¿cuál
0: ya
1: es?
0: Ya que viene el fin de semana, le voy a hacer una pregunta muy sencilla. Y es que a mí me gustaría saber, sabiendo que tenemos un país que es tan pluricultural y que tiene de todo, o sea, tenemos las regiones muy cerquitas y podemos llegar a cualquier parte en poco tiempo, yo quiero saber usted qué prefiere, ¿la montaña o la playa?
1: Esa es la pregunta para el día de hoy. Participe porque al final del programa estaremos entregando premios gracias a Importadora Bravo. Así que respóndanos, ¿qué prefiere para este fin de semana? ¿La montaña o la playa?
0: O la playa. ¿Qué le gusta Grace más?
1: ¿Está listo? ¿Sí? Ok, súbale el volumen porque viene la mezcla de DJ Craze, que lo va a poner a bailar, a cantar y a vibrar.

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1: En Guayaquil ya se habilitan albergues de cara al fenómeno del Niño. Las proyecciones indican que el fenómeno del Niño podría tener una intensidad muy fuerte, por lo que en Guayaquil ya se trabaja en la adecuación de albergues para familias afectadas. Ante la inminente llegada del fenómeno del Niño, que ya presenta anomalías en Ecuador, como un incremento importante del nivel del mar, se alistan 25 alojamientos temporales o albergues. El municipio de Guayaquil informó que están trabajando para poder tener espacios habilitados y albergar a familias que podrían resultar damnificadas. Estas labores se incrementan en varios municipios del país frente a la llegada del fenómeno del Niño.
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0: Muchísimas gracias a quienes están interactuando también al 09-94-498-418 o al número de la cabina de la radio que es...
1: 09-89-01-6812.
0: Excelente. Por acá ya tenemos respuestas, mi querida Cris. Me dicen, yo entre la playa y la montaña prefiero la montaña porque ahí me dan abracitos y me dan mucho cariñito. ¡Uy!
1: Por el frío.
0: Plan romántico.

0: conectadísimos con su programa favorito de la mañana, Enciende Tus Mañanas por la 104.5. Oiga, yo venía manejando y los venía escuchando y me ponía a pensar, ¿qué prefiero, la montaña o la playa? Y yo dije, bueno, yo sé que no me van a preguntar, pero yo ya llevo mi respuesta.
1: Ella solita se preguntó.
0: Sí. Yo solita me estaba haciendo la pregunta. Yo prefiero la playa. A mí me encanta la montaña, sí, porque igual es frío, es uno con una fogatita, puede también pasar lindo la vista y todo. Pero yo creo que el mar tiene algo fantástico que siempre lo cura todo. Entonces, a mí cuando estoy en algún problema o algo, me encanta meterme, así sea en el río, pero en el mar siento que es como que a uno lo refresca. Entonces, si a mí me preguntan, obvio que me preguntan.

0: la playa también, porque a mí no me gusta el frío, pero les cuento que a finales del mes de septiembre me invitaron a un lugar maravilloso que hay aquí en Ecuador, donde parece que uno estuviera a las alturas de las nubes.
1: ¡Ay, qué bonito!
0: Sí, entonces estoy pensándolo porque no tengo todo el vestuario, las chompas.
1: Ah, usted primero piensa en el outfit.
0: Claro, porque es que si no, de nada sirve ir así con una colchita tan...
1: Un ponchito.
0: Ustedes me van a tener que prestar sus prendas para poderlas lucir ahí.
2: O va a tener que subir abrazado para que no le dé frío.
0: No creo. Dicen que los vehículos suben hasta el lugar donde mismo se va a hacer.
2: Ah, no tiene que caminar. No. Qué increíble. ¿Dónde es eso?
0: Ya le voy a contar todos los datos. Ahí se hace fogata. También hay DJ en vivo.
1: Mire.
0: Son un tipo de paseos para conocer gente. Hay días que van solo solteros, hay grupos que van así.
1: ¿Y usted va en pareja? ¿El grupo de los solteros o en el grupo de pareja?
0: Voy en el grupo de los solteros.
2: ¿Por qué lo pensó?
1: ¿Y usted, Cristi, qué prefiere, la montaña o la playa?
2: Uy, es que es muy difícil, por eso no me hice la pregunta yo, porque...
1: Ahora yo se la estoy haciendo.
2: Uy, es que es muy complicado, sabiendo que aquí en Ecuador hay tanta variedad y podemos llegar literalmente de la montaña a la playa en 3 horas. No sé, a mí me gusta mucho la montaña, pero también tengo algo con el mar, que me quita todas las malas energías, que de verdad que me relaja.
1: Es hermoso.
2: Pero si tuviera que escoger uno... Creo que la playa.
1: Sí, todos creo que somos aquí en la cabina Team
0: Entonces
1: Playa.
0: Entonces nos vamos a ir a la playa un fin de semana también nosotros, el grupo de la radio, ¿les
1: chévere,
0: parece?
1: Chévere, chévere. Así que chicos, José Adrián nos está invitando a todos.
0: Ya voy a gestionar la movilización.
1: Tenemos testigos. Y usted que nos está escuchando, cuéntenos, ¿qué prefiere, la montaña o la playa? ¿Qué es lo que más le gusta? Si a usted le van a invitar a algún lugar y le dan a escoger, ¿qué preferiría? 10 de la mañana con 20 minutos y seguimos en la actitud de día viernes. Así que José Adrián ya me está alzando la paletita y me dice, es momento de una pausa. ¿Sí, José Adrián? Así que nos vamos por una pequeña pausa comercial. No se desconecte la señal de la 104.5 que ya regresamos con más.
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10: 10:24 de la mañana y seguimos aquí con el ambiente del viernes. Ya se siente que viene el fin de semana, pero además de eso yo quiero darle una recomendación para usted y para toda su familia. 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
11: 10 de la mañana con 26 minutos. Y yo quiero traer aquí a la mesa unos minutitos un poquito polémicos. No sé ustedes qué opinan.
8: Cuéntenos.
11: Se viene la polémica.
8: Que retumbe la polémica.
11: Ya estamos con al día. Ya el otro día habían conversado sobre el Miss Ecuador que se va a dar, ¿no? Entonces ya todo el mundo está a la expectativa en las redes sociales sobre cuál será la próxima Miss Universo. Y hay una polémica en Estados Unidos sobre la actual Miss USA. Entonces, no sé ustedes qué opinen al respecto. ¿Ustedes creen que la chica se merece todo este hate que le está cayendo? ¿Ustedes creen que estamos bien en toda esta cuestión de la inclusividad? ¿O que también una Miss tiene que ser una Miss? O sea, tiene que ser impactante y todo esto. ¿Qué opinan ustedes?
10: Yo creo que cuando la gente quiere criticar, o sea, busca hasta lo más mínimo. Pero en este caso, yo lo que estaba viendo es que ella tiene 31 años. Pero aparte de eso, la gente la está sacando mucho porque aparte de tener 31 años, que ya es una edad un poco avanzada para estar en un...
11: A ver, ¿cómo que avanzada?
10: O sea, para lo normal, para lo que siempre se ha acostumbrado. Porque en el 2023 recién quitaron esta restricción de edad, ¿no?
11: Antes creo que se podía hasta los 30.
10: Sí, algo así creo que era.
11: Ya.
10: Bueno, aparte de eso, ella es madre y está casada.
11: Es mamá
10: y está casada. Que bueno, no tengo nada en contra, pero la gente le está como criticando mucho por eso, porque es la primera Miss USA que es madre y a la vez está casada y que gana, aparte de eso. Porque bueno, han participado, pero nunca habían ganado. Y antes un requisito también era ser soltera. Entonces ha causado tanta controversia porque esta es la edición número 75, entonces esperaba que sea algo distinto y habiendo otras candidatas que de pronto eran con el típico estereotipo de rubia,
11: soltera,
10: mucho más joven. Entonces esperaba que otras pudieran ostentar el título.
11: No sabía que estaba casada, pero bueno, quizás nos vamos también por el tema de la inclusividad, ¿no? De que decíamos de que ellas pueden también participar, que quizás la chica no vi el concurso, pero puede ser muy inteligente y pudo haber resaltado en diferentes cosas que el resto de chicas. Yo creo que está bien, la verdad, si a mí me preguntan. O sea, si la chica hizo un buen papel, no sé cómo se llama.
10: Ella se llama Kelly.
11: Kelly. Ajá. Bueno, si Kelly hizo un buen papel, no importa.
10: Justus Kelly.
11: Ajá. Justus, no importa que esté casada y que tenga un hijo, porque se la ve flamante a la chica.
10: Sí, muy bonita además. Y en los últimos años USA ha también puesto puras participantes como de tez morena y todo, también haciendo referencia.
11: Que por ahí también la estaban criticando, ¿no? Pero, a ver, vamos a hablar de ese tema. Y Estados Unidos tampoco es que solo hay gente blanca, rubia, o sea,
10: hay que romper ese estereotipo porque también existen los afroamericanos.
11: Exacto.
10: Que son las personas de tez morena que viven en Estados Unidos. Uh-huh. Pero algo también que a mí me impactaba mucho del concurso que hacen en Estados Unidos son los premios. Y es que son increíbles. O sea, ¿quién no quisiera ganarse? Los premios en total están valorados en más de $685,000.
11: ¡Wow!
10: Incluyen un salario de $150,000.
11: O sea, ellas mensualmente les pagan $150,000.
10: Aparte, un Range Rover, un contrato de arrendamiento de un año en una residencia de lujo en Miami, un Westgate Vacation Home Club, que es como una membresía a un club.
11: Un club de vacaciones.
10: Ajá. Y aparte de eso le dan todo el guardarropa, que está valorado más o menos en $30,000.
11: Como todo en la vida, todo es un negocio. Entonces, así como de ella también me imagino que le dan esta corona y todo,
10: también quieren que la gente la vea como algo, o sea, exclusivo. Entonces, por eso son todo este tipo de premios.
12: Pero siempre también es aspiracional, ¿no? También como para promover que los jóvenes aspiren a de pronto ser Miss USA y todo con tantos premios y tanto dinero que le dan.
10: Así es. Y yo, si hubiera sido, yo también me hubiera lanzado con esos premios. ¿Usted qué opina, José Adrián?
8: Realmente yo soy muy contento con la premiación de esta mujer afroamericana sería, ¿verdad?
12: Sí, afroamericana, que tiene un cabello
8: por su lindo
12: hermoso.
8: Cabello y el sí, tono de su piel. Realmente cada vez las mujeres negras tienen más oportunidades sí. de seguir participando y qué bueno que ella sea la embajadora de USA en este caso.
10: Y que rompa con todos estos estereotipos, como usted sí. dice, ¿no? Porque aparte de lo que le digo, que la critican por su color de piel, no solamente eso, sino que es todo lo que engloba a ella, que es una mujer casada, con hijos. Entonces ella está haciendo historia para mí.
8: Correcto. Por acá tenemos un reporte de sintonía. Nuestro gran amigo Luis Osvaldo Caguana desde su bus nos dice por acá, acabo de observar que está nuestro amigo Trujillo por el terminal. ¿Lo han visto? Ay, ¿qué andará haciendo por ahí don Trujillo?
10: Ay, por ahí haciendo noticias.
8: Noticias, sí.
10: Muy siempre atrás de la noticia. Sí. Y les cuento que está de cumpleaños.
8: ¿Sí?
10: Sí, sí, don Moisés está de cumpleaños, así que espero que nos esté escuchando. Hoy día le tenemos preparado
12: una sorpresa.
10: Ya no está tan sorpresa sí. Ajá, aquí en la 104.5, porque bien merecido para don Moy. Tantos años de trayectoria que él tiene, tanto trabajo, porque ustedes donde lo vean, él siempre lo van a ver trabajando. Así que eso, don Moisés, si nos está escuchando, venga guapísimo, porque el día de hoy le tenemos una sorpresa.
8: Ah, qué chévere. Hoy huele a celebración a lo grande.
10: Y también ayer fue de Wellington, sí. de nuestro compañero Wellington Murillo, también cumplió añitos. No, no tenemos que decir cuántos, pero sí, cumplió añitos.
8: Bastante cumplió. Y también nuestro querido amigo Ángelo también lo vamos a celebrar.
10: Sí. No sé qué pasa aquí, pero la mayoría cumplen.
12: Se han puesto de acuerdo para cumplir en un mes.
10: Ángelo también está de cumpleaños.
8: Hoy vamos a botar entonces la casa por la ventana. Estamos felices de celebrar a todos nuestros compañeros de Flama 104.5. ¿Y cómo se celebra en Flama? Con buena música, con diversión, con alegría. Es por eso que DJ Craze ya está preparando el set bailable, ¿verdad? Sí, bailable. Listo, DJ Craze se luce aquí en Flama 104.5, la radio de la tierrita.

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2: De la mañana con 45 minutos. 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

0: autenticidad siempre es más liviana de llevar. Yo sé que tú eres una persona auténtica. Yo sé que tú eres una persona espectacular. Vale la pena tenerte como amigo, como amiga y ahora como nuestro súper oyente en la radio. Mi querida Cris, usted también es auténtica.
1: Ay, gracias, José Adrián. Nunca había considerado así, la verdad.
0: Sí.
1: ¿Por qué? ¿Por qué piensa que soy auténtica?
0: Porque es una mujer bastante espontánea, siempre dice lo que piensa y eso la hace ser auténtica.
1: Pero a ver, diga la verdad. ¿Cuál es su primera impresión de mí? La primera vez que me vio.
0: Cuando yo la conocí dije, uy, no, esa chica no tolera pero ni una broma. Es muy seria, es como una señora, yo decía.
1: ¿Y después?
0: Y después dije, ah, no, retiro lo dicho. Es una mujer bastante creativa, ocurrida, dinámica, no le da miedo a nada. Entonces yo dije, me voy a llevar bien con ella.
1: ¿Pero ya no piensa que soy seria o sí?
0: Un poco, solamente a la hora de hablar. Pero después ya me da el porqué de su forma
1: entonces,
0: de pensar.
1: Entonces ahora sí le caigo bien.
0: Sí, sí, sí.
2: José, yo creo que, bueno, hablando de la autenticidad, a veces también las personas, que es súper chévere ser auténtica, pero a veces hay muchas personas que confunden la autenticidad con ser un poquito malcriadas, porque

0: o no sé usted qué opine.
1: Sí, es verdad. En ocasiones se confunden esos términos y se las tiran a bacán, se las tiran a buena onda. Y a la final ya pierden esa autenticidad y se convierten en algo tan...
0: Porque cuando tu comentario le hace daño a otra persona, ya no hablamos de
2: autenticidad.
0: No puedo pronunciar.
2: Es que, o sea, yo creo que hay que ser auténtico, pero sin dejar de lado el respeto y la prudencia, porque el comentario puede ser hiriente.
1: Así
0: autenticidad,
1: es.
0: Ya pude. Aquí estamos en vivo, no pasa nada.
1: Sí.
0: Somos auténticos.
2: Exacto, eso es parte de ser auténtico.
1: Sí,
2: ¿saben que les quería contar una muy buena noticia, bueno, para el Ecuador en general? Y es que ya tenemos cirugía robótica. No sé si han visto que hay este robot Da Vinci que opera en el mundo. Ahora ya tenemos en Solca, en Quito. Y es una muy buena noticia para la gente en general porque se pueden operar desde niños hasta personas adultas, o sea, adultos mayores y todo. Y los beneficios son, o sea, un montón.
0: Sí.
2: Desde que el tiempo de cirugía menora bastante hasta el hecho de que hay una mayor precisión en los movimientos. Entonces, menos probabilidades de que los médicos se equivoquen.
0: O que también puede ser como una ayuda, ¿no? Para que me pongo a pensar y digo, o sea, no es también como el razonamiento de un ser humano que a veces también lo hacen con bastante amor, cariño, que algo que esté ahí robótico, ¿no? La ciencia, claro, se la hizo para poder facilitarnos las cosas, ¿no? Pero chéverísimo en la idea de que sea algo como ayuda, más no como para quitar el trabajo.
2: Es que lo es.
0: Ajá.
2: Lo es como ayuda, porque en sí, aunque se conoce como cirugía robótica, no es un robot autónomo. El robot no puede tomar decisiones ni hacer la operación por sí mismo. Un médico es quien tiene que controlar en tiempo real todos los movimientos de los brazos y los instrumentos del sistema. Lo único es que ahora el cirujano no toca directamente al paciente, sino que lo hace por medio de estos
0: y el
2: brazos.
0: Movimiento

0: ya no va a tener esas, esas cicatrices gigantes.
1: ¿Y qué tipo de operaciones están haciendo con este robot en Quito?
0: Lo tienen en Solca, entonces específicamente para pacientes oncológicos. Están quitando tumores. Sí, sí, todo lo relacionado.
1: Bueno, y hablando de Solca, no sé si ustedes también han visto que ya están casi terminando Solca Santo Domingo.
2: ¿Sí?
1: Lo que uno va para el Toachi y ve ahí la construcción
0: gigante.
1: Sí, oiga, y a mí me llena de satisfacción y de verdad, porque yo tengo una linda experiencia en Solca con todo lo que es, con sus médicos, sus enfermeras, con todo el equipo de trabajo de Solca en Quito. Y de verdad que exista esta institución que venga para Santo Domingo y se le dé la importancia que Santo Domingo merece con tremenda construcción, de verdad es un ganar para esta tierrita tan buena, bendecida que es Santo Domingo.
0: Es que, o sea, el simple hecho de que Solca haya venido a Santo Domingo nos trae muchísimas ventajas.
1: Sí.
0: No solo por el hecho de que la gente de Santo Domingo ya no va a tener que movilizarse,
1: sí,
0: sino también porque vienen de provincias cercanas, por ejemplo, las personas de Pernales, las personas en general de, bueno, que estén un poco más lejos de Puerto Viejo, porque también es Solca Puerto Viejo, pueden venir acá de las parroquias,
1: sí,
0: incluso de Ayuriquín.
1: Incluso cuando antes, bueno, yo tuve la oportunidad de estudiar la universidad en Quito, la mayoría de personas que viajaban en la mañana para Quito eran personas que viajaban para Solca. Entonces, quizás también es una facilidad para todos ellos en el tema de transporte, ahora que también

0: sea, va a reactivar también mucho la economía y está expandiendo también uh-huh. como que todo este mercado laboral. También está expandiendo la infraestructura de Santo Domingo, porque esa zona del Toachi no era algo comercial.
1: No.
0: Entonces ya una vez que pongan Solca, ya van a ver que se van a empezar a poner restaurantes, incluso sí. hasta quién sabe algún hotel se ponga cerca. Entonces abre la posibilidad a muchas oportunidades.
1: Chicos, yo sí. quiero hacer una pequeña pausa y quiero mandar un saludo muy, muy, muy especial a mi amigo Fernando Calderón. Es un amigo que yo lo quiero muchísimo, también a su esposa Kellyn. Él también ha sido mi entrenador, me ha tenido muchísima paciencia porque saben que yo no soy mucho con el deporte, pero él siempre se ha propuesto y me ha dicho, Gaby, él me enseña a boxear. Entonces, a ustedes, aunque no lo crean, yo estoy aprendiendo a boxear.
0: Para que ya vean. Empezó.
1: Bueno, lo dejé un tiempito, voy a regresar, así que
0: desde el 1 de septiembre. Fernando.
1: Pero sí, le quiero mandar un saludo gigante a Fernando Calderón, que dice que nos está escuchando.
0: Ay, qué bueno, él también corre, ¿no?
1: Sí,
0: suele correr es con un el crack. Cochecito.
1: Imagínense, yo tengo amigos deportistas que son un. Él también hizo alguna vez.
0: Un Ironman, creo que también Iron hizo. Man, sí, yo sí lo he seguido de cerca. Sí. Todo lo que me sonaba ese nombre.
1: Así que este año yo tengo que salir deportista porque tengo que salir deportista.
0: Estoy segura que sí.
2: Estoy sorprendido. Ahora no hay cómo hacerle una bromita a Gaby porque ella puede aplicar estos movimientos.
0: No, lo que he aprendido.
1: Parte de mi entrenamiento es controlar, No se preocupen.
0: Ya por sabemos que lleva en la mochila los guantes, seguramente. Sí, sí.
2: Pobrecito su esposo. Bueno, por acá también vamos a hacer otro paréntesis para saludar a una persona bastante carismática que nos está sintonizando justamente en el departamento de afiliación del IES. Ahí está nuestro gran amigo Miguel Cueva, que también es un emprendedor. Él es el chico de Amorfino. ¿Se acuerdan de dónde queda Amorfino?
1: Ah, sí.
2: Ellos están ahora mismo escuchándonos y están disfrutando de este super viernes en compañía de Flama 104.5.
0: Y es un muy buen plan, ¿no? Para hoy viernes, si no sabe dónde ir, Amorfino creo que puede ser una muy buena opción. Sí. Tienen variedad de cócteles, de picaditas.
1: Súper tranquilo. Nosotros fuimos, nos sentamos, conversamos, estuvimos con nuestros coctelitos y súper bien el plan.
2: Sí, aunque creo que se les pasó ese día un poquito de...
0: ¿El alcohol?
2: Sí, porque nosotros salimos de ahí bastante contentosos.
1: muy ricos. Son tan ricos, no se les siente ahí un poquito el alcohol.
2: Sí, así que ustedes tienen esta opción de visitar Amorfino. Y ustedes hablaban de hotel, ahorita que me acuerdo. ¿Saben que ya está casi listo el Hotel Bomboli?
1: Ah, no sabía.
2: Remodelado totalmente. El que era antiguo Hotel Santander, que está ahí por el...
1: Oh, wow, no sabía. Pensé que iba a ir. Pensé

0: como que se la clausuraron, o sea, la pausaron.
1: Bueno, habrá que investigar para
0: es
1: ver.
0: Que yo fui a correr y por ahí para ver y decía clausurado. No sé si ya habrán resuelto eso.
1: Pero entonces,
0: pasa algún tiempo.
1: La del Santander, o sea, del Hotel Santander, que era, ahora es del Bombolín.
2: Sí, Hotel Bombolín. Ya tiene su nuevo logo, nuevos colores.
0: No lo había visto.
2: Sí, yo que siempre paso por ahí.
1: Cuando ¿pero pertenece al centro comercial o es que lo renombraron? Eso también hay que investigar.
0: Tenemos pendiente.
2: Ese chismecito nos va a aclarar, mi querida Cris, porque ella conoce a todo mundo aquí en Santo Domingo. Una llamada.
0: No se preocupe, y si no conozco, ahorita mismo me hago amiga.
2: Ahorita voy corriendo por ahí para enterarme. Seguimos disfrutando de este maravilloso viernes en Flama 104.5. DJ Craze, ¿está listo? ¿Está preparado? Suéltela ahora mismo. 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

0: Nuestro programa está llegando a la recta final. Realmente, este es el momento que casi no nos gusta porque nos tenemos que despedir. Y obviamente que ha sido un programa de colección. Amamos ser la compañía perfecta junto a ustedes cada mañana. Mi querida Cris, ¿qué le quiere decir a la audiencia en la parte final?
1: Bueno, una vez más lo hemos acompañado en su mañana.

0: una vez más. Solo queremos recordarle que el día lunes estaremos de vuelta a las 9 de la mañana para que siga conectado con nosotros y puede ver nuestras redes sociales, porque a pesar de que el tiempo vuela y cada uno es un piloto de su propio destino, siempre lo vamos a estar acompañando. Así que tenga un excelente fin de semana.
1: Gracias, mi querida Cris. Ahora, mi querida Gaby, ¿qué le quiere decir al público?
2: Nada, chicos, que de verdad aprovechen este fin de semana, salgan, así sea.

0: No se olvide que cada día es una nueva oportunidad, así que no, tampoco se pueden estar olvidando que el día lunes también nosotros vamos a estar de regreso, su programa favorito de las mañanas por la 104.5.
1: Así es, y como dice mi abuelita, el que se va con alegría, deja alegría. Que Dios me los bendiga, que Dios me los cuide y que el lunes me los traiga de vuelta sanitos y con más ganas de vivir. Ahí estaremos a las 9 en punto por Flama 104.5. Soy tu super amigo José Adrián Ceballos. Gracias DJ Craze también por toda esta semana exitosa de mezclas en vivo. Hasta

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gusto saludarles, amigas y amigos, a esta hora de la mañana. Aquí estamos listos para ofrecerles noticias en la señal de 104.5 y también en www.radioflama.com.es. Desearles una excelente mañana. Ya estamos hoy viernes 28 de agosto del 2026, a pocos días de cerrar este octavo mes de este año, y esperamos que lo hagan de la mejor manera, que hayan logrado avanzar en los propósitos, las metas que ustedes se han fijado para este año. Que les vaya bonito. Gracias también a nuestros amigos que nos siguen en redes sociales. Estamos en Facebook, además de TikTok e Instagram, como Radio Flama. Transmitimos este espacio de noticias en vivo, como ustedes ya lo conocen. Conéctese, déjenos sus comentarios a través de Facebook Live. Ahí estamos como Radio Flama. Con todo gusto estamos para recibir sus preguntas en nuestros espacios de entrevistas. Y también nos pueden dejar sus denuncias ciudadanas, sea a través de nuestras redes sociales, o también lo pueden hacer por medio de nuestra línea de WhatsApp, que es el 098-9016-812. Grábelo si no lo ha grabado, para que tenga a la mano el número y pueda hacernos conocer las novedades que se presenten en su barrio, en su cooperativa, del lugar donde usted ahora mismo nos esté escuchando. Nunca falta el saludo cariñoso para nuestros amigos transportistas que siempre nos están escuchando. Para la transportación urbana, éxitos, una bonita jornada de viernes. Nuestros amigos del sector del taxismo también, que tengan un excelente viernes. Quédese con nosotros porque les traemos buena información, y ya saben que para entretenerlos y acompañar toda su jornada de trabajo tenemos una programación bastante variada, siempre pensando en ustedes, para que estén conectaditos ahí en 104.5. 11 de la mañana, 40 minutos hasta las 13 horas les vamos a acompañar, amigas y amigos. Mi nombre es Elizabeth Yetón. Más adelante les vamos a dar detalles en noticias locales sobre los puntos digitales que funcionan en medio del deterioro y están esperando una rehabilitación. Son puntos digitales que se han habilitado para obtener información en cuanto a horarios o de pronto trámites que usted quiera realizar y a veces no sabe por qué camino ir o a qué dirección acercarse. Estos puntos digitales han servido de mucha ayuda para los ciudadanos, pero lamentablemente están en mal estado, se están deteriorando, y lo que esperan es, ¿dónde están estos puntos digitales? Que los puedan atender, que puedan designar presupuesto para que se los arregle y no estén con esta mala imagen. Sabemos, por ejemplo, en el sector de los unificados, ahí se encuentra un punto digital, y ya más adelante les vamos a mostrar también en fotografía para que ustedes puedan observar cómo se encuentran. Esperemos que se pueda designar los recursos que se requieran desde el gobierno para que se les dé mantenimiento y sigan funcionando en los sectores donde

0: mortales, deja heridos, familias destruidas en medio del dolor y a veces por la impericia, por exceder los límites de velocidad, por no respetar las leyes del tránsito, por estar distraído en el celular, entre otras situaciones que se han presentado para que finalmente se llegue a esto, ¿no? A una colisión, a un accidente de tránsito. Les vamos a dar más adelante los detalles donde se produjo este accidente de tránsito y finalmente cómo responde la Policía Nacional ante este nuevo accidente. También les hablaremos sobre las decisiones que se puedan tomar en torno al sistema CIRSAE aquí en Santo Domingo. Recuerden que con la salida del exalcalde Wilson Erazo quedó este tema pendiente, este y muchos más, pero este de aquí es de muchísima atención, digámoslo así, porque recordemos que los transportistas del sector urbano estaban pidiendo ya la revisión de la tarifa. Por su lado, el alcalde mencionaba que mientras no haya un solo sistema que funcione para las dos operadoras que actualmente prestan ese servicio de transporte urbano, no se podía revisar ninguna tarifa. Sin embargo, los transportistas, los dirigentes del transporte urbano han asegurado que ellos tienen el sistema, que ellos han cumplido con lo que les toca y por ende se tiene que dar ya el siguiente paso, que es la revisión de la tarifa. Veamos qué postura tiene la alcaldesa, la abogada Clarita Hinojosa, frente justamente a las decisiones que se tienen que tomar en torno a lo que piden los transportistas y también verificar que finalmente ellos tienen que cumplir con un solo sistema, porque aquí tenemos dos sistemas de cobro. Y eso no puede ser porque finalmente el ciudadano es el que tiene que terminar adquiriendo dos tarjetas cuando se hablaba de un sistema unificado para todas las operadoras del transporte de bus urbano. Así que esta y otras noticias les vamos a tener más adelante, amigas y amigos, en torno a la información local. También les tendremos noticias nacionales muy importantes y usted tiene que estar pegadito ahí a la señal si nos quiere reportar alguna situación que suceda ahora mismo en el sector donde nos escucha. Ya lo sabe que la línea telefónica está habilitada y nosotros encantados de escuchar siempre a la comunidad. Vamos por un breve corte comercial, ok, también les vamos a gracias por recordarme, también les vamos a traer información sobre aquí tenemos información sobre la reducción de ese 50% de la tarifa de agua potable. Recuerden que antes de salir, Wilson Erazo mencionó que dejaba todo listo para que finalmente las familias puedan beneficiarse de un descuento del 50% para las tarifas de agua potable, recolección de basura, entre otros servicios que estaban saliendo, los pagos realmente bastante elevados, según lo manifestaban los ciudadanos. ¿Y qué ha pasado con eso? ¿Hay algún documento ya en firme? ¿Cuándo se lo va a aplicar? Les vamos a dar más detalles al regreso del corte porque nuestra compañera Jessica Rojas está justamente cubriendo estas novedades. Voy por un corte y regreso enseguida. No se vayan.
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0: Y actualizamos de inmediato la información sobre el estado de las vías. Amigas y amigos, pongan mucha atención porque la vía Loax Santo Domingo está habilitada según el reporte del ECU 911. La vía Las Mercedes Los Bancos habilitada, vía Santo Domingo Quinindé habilitada, vía Santo Domingo El Carmen habilitada, vía Santo Domingo Luz de América habilitada, vía Santo Domingo Quevedo también está habilitada, vía La Concordia Puerto Nuevo habilitada, vía Vallehermoso Los Bancos habilitada, pero recordemos que hay restricción ahí para vehículos pesados debido a las malas condiciones del puente. Vía Calacalí La Independencia está habilitada. Vía Calacalí Negalito tampoco reporta problemas a esta hora de la mañana. Cuando son las 11 de la mañana con 50 minutos, está habilitada. El reporte que compartimos con ustedes e información actualizada que nos llega desde el ECU 911.

0: contamos, amigas y amigos, que los dirigentes de la transportación aseguran estar listos para acatar las disposiciones de la nueva alcaldesa. Esto respecto a la implementación de los sistemas CIR y SAE en Santo Domingo. Consideran que el proyecto mantiene las directrices establecidas durante la administración del exalcalde Wilson Erazo y hoy pues están esperando nada más las disposiciones que se vengan justamente desde la nueva alcaldesa Clarita Hinojosa, y como les decíamos antes de irnos al corte comercial, se tiene que revisar este tema que ha venido dilatándose por mucho tiempo. Recuerden que uno de los motivos por el cual se subió el pasaje de la transportación urbana fue justamente para implementar este sistema del CIR y el SAE, algo que no se lo inventa el alcalde, sino que obliga a los cantones que tengan más de 500,000 habitantes pasar a una forma distinta de cobro y dejar en este caso la manera que se lo hace actualmente todavía en efectivo, es decir, implementar un sistema para que el cobro sea telemático a través de una tarjeta electrónica. Sin embargo, ya ha pasado algunos meses y no ha habido solución. Los ciudadanos, pocos son los que tienen la tarjeta, algunos pagan, se hace un cobro dual, algunos pagan con tarjeta y otros en efectivo, debido a que no todos los ciudadanos cuentan con la tarjeta. Y claro, aquí también se viene el otro lado, que es la subida del combustible, uno de los motivos por el cual los transportistas han manifestado que se debe revisar la tarifa, ya que la ley prevé cada 2-3 años hacerlo, y aquí en Santo Domingo no se lo ha hecho y se tendría que ya iniciar con un estudio técnico para que finalmente pueda de alguna manera dar lineamientos de cuánto sería el incremento. Los representantes de la transportación urbana, de manera especial del consorcio mío, ellos hicieron ya un estudio técnico de manera independiente, ¿no? Pero en el caso del municipio, quien tiene que hacerlo es la empresa de tránsito para que finalmente se haga un estudio socioeconómico sobre las realidades de las familias de Santo Domingo en temas de ingresos, cómo está la economía, y tomar en cuenta también los precios, los nuevos precios de los combustibles, el tema del mantenimiento de los vehículos, las llantas, en fin, todo esto recoge el estudio que tendría que hacer la empresa de tránsito. Sin embargo, los transportistas, para tener una idea de cuánto se podría subir la tarifa de pasaje urbano, ya lo hicieron de manera independiente y nos decían que ese estudio refleja un incremento. Actualmente pagamos 39 centavos, pero la realidad es que todos pagan 40. Más o menos el estudio reflejaba que se tendría que cobrar el pasaje de la transportación urbana con los costos de mantenimiento y cómo está la gasolina y todos los gastos, hasta mínimo 69 centavos. Y esto, reitero, no es algo que se ha establecido por parte de la empresa de tránsito, sino de manera independiente de un estudio que hicieron los representantes de la transportación urbana, de manera especial del consorcio mío. Estos estudios lo tiene que hacer la empresa de tránsito, pero de manera técnica, transparente y reflejando también la realidad en cuanto a cómo está la economía de las familias de Santo Domingo. Eso se tiene que hacer y obviamente en la administración de la abogada Clarita Hinojosa se tendrá que dar continuidad para finalmente conocer qué mismo pasa o qué es lo que va a pasar con este tema que ha quedado ahí pendiente, que no es un tema fácil. Entendemos que esto tiene un costo político, es muy sensible, pero se tiene que tomar decisiones, porque por un lado están los transportistas que dicen no tener los ingresos necesarios para dar mantenimiento a sus unidades. De hecho, algunas rutas han sido suspendidas porque no les da el ingreso que se requiere para hacer el mantenimiento de la unidad y pagar, en este caso, al chofer. Entendemos que una unidad que cubre la ruta de Río Verde Han sido suspendidas. La verdad no conozco cuántas unidades están habilitadas para este sector, pero del número que tenían han suspendido algunas, algo que ha provocado que los ciudadanos tengan que esperar más tiempo en las paradas para obtener un bus. Decían algunos, mencionaban que tenían que esperar de 1 hasta 2 horas, y eso pasa porque se han retirado o se ha disminuido el número de unidades hacia esos sectores que no hay mucho ingreso, decían, no tienen ya tantos pasajeros como antes, y eso hace que se reduzcan las unidades. Para eso es importante el estudio técnico que se realice por parte de la empresa de tránsito para que finalmente se pueda dar una luz a este tema y, en este caso, tanto los transportistas como los ciudadanos puedan tener una respuesta concreta de qué mismo es lo que va a suceder. Así que los transportistas han dicho, estamos atentos a las decisiones que finalmente tome la alcaldesa Clarita Hinojosa. Así que vamos a ver cómo mismo avanza este proceso y sobre todo cómo avanza ese estudio técnico que se lo tiene que hacer. 11:57 a.m. Y como les decía, siguen los accidentes de tránsito, amigas y amigos. Lamentablemente, un nuevo accidente se registró a las 6:13 a.m. en la vía Quinindé. Esto en el ingreso a la parroquia Vallehermoso, donde estuvieron involucrados 2 vehículos y un bus interprovincial. Esta información también proporcionó el EQ911, quien también coordinó la atención con unidades de bomberos de Santo Domingo, además de la Policía Nacional y la CTE. Como resultado del siniestro, 3 personas resultaron heridas y fueron trasladadas a casas de salud, mientras que otra persona falleció lamentablemente en este lugar. Los accidentes están incrementando. La policía ha dicho, vamos a hacer una campaña de concientización, pero hasta ahí conocimos. De ahí más allá, no sabemos en qué fase esté la campaña, finalmente se la está ejecutando o no. De hecho, se analizaba el retorno de los radares para un poco generar conciencia en los conductores y no se exceda los límites de velocidad, y están en el análisis. Veamos qué es lo que sucede, pero no conocemos en detalle esa campaña de concientización, cómo está avanzando por parte de la policía, mientras los accidentes siguen creciendo en gran número. La misma policía ha dicho un 80% se ha incrementado de accidentes de tránsito, y aquí tenemos un nuevo accidente registrado justo a primeras horas de la mañana que deja 3 heridos y una persona fallecida. Lamentable. Voy por un corte comercial y regreso enseguida.
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4: Son las 12 del mediodía con 2 minutos. Estamos de regreso ya con nuestro espacio de entrevistas. Queremos agradecer la presencia en este medio de comunicación de Jayco Revelo, que nos acompaña. Gracias, Jayco, por estar con nosotros. Bienvenido a Radio Flama.
5: Muchas gracias, amiga Elizabeth Getón. Muy buenos días, buenas tardes, perdón, a toda la ciudadanía que nos está escuchando. Es un honor estar aquí presente y con el corazón siempre alegre.
4: Ok, bueno, vamos a hablar un poquito de Jayco. ¿Quién es Jayco? Porque claro, no di en detalle justamente las aspiraciones que tiene Jayco, pero vamos a escucharlo de él mismo. ¿Quién es Jayco? ¿Cuántos años tienes? ¿Eres nacido en Santo Domingo? Y para que de paso también nos comentes por qué, o más bien, ¿qué es lo que te motivó a participar en estas elecciones seccionales?
5: Ya, muchas gracias, Elizabeth. Bueno, les comento, yo tengo la edad de 24 años, siempre he crecido aquí, nací aquí, crecí aquí toda mi vida, me preparé aquí y bueno, actualmente soy titulado de abogado de la República del Ecuador. Me he destacado precisamente para realizar investigaciones en mi etapa universitaria. Realicé investigaciones, por ejemplo, en el caso de cuando se incrementó el impuesto predial en el año 2023. Fue por un cambio de un sistema en el avalúo catastral. También realicé una investigación con el tema de la cuadra donde se realizó la construcción aquí.
4: Ajá.
5: Bueno, también realicé una investigación que hay unas cositas que no están tan correctas. Okay. Y no son tan bien vistas que logré ver. Y también
4: que detectaste en medio de la investigación.
5: Ajá. Okay. Por ejemplo, la cuadra paga un arriendo de 12,000 mensual. Uh-huh. Cuando debería estar pagando, acorde a la normativa, $50,000 mensuales.
4: Uh-huh.
5: Pero bueno. Y la última investigación que realicé más fuerte fue en el caso de la cárcel del Encuentro. Viajé hasta la cárcel del Encuentro.
4: Santa Elena.
5: Ajá. Y logré ver la cárcel del Encuentro, una cosa que casi nadie logra ver, menos un estudiante.
4: ¿Ingresaste?
5: Adentro no, pero sí estuve afuera en la garita. Okay. Y hablé con los militares y todo. Fue un proceso bien riguroso, donde incluso tuve un poquito de miedo, porque bueno, los militares pues sí tienen el deber de cuidar, ¿no?
4: Claro, claro.
5: Y bueno, descubrí de que está construida en una zona que era ACUS.
4: Okay.
5: En Santa Elena, que es una zona protegida como reserva natural, para que se entienda.
4: Ok, muy bien.
5: De ahí, yo hace años también he realizado labores sociales, te cuento.
4: ¿Ya? ¿A qué edad?
5: Desde los 22.
4: ¿Desde los 22
5: sí,
4: años?
5: Desde los 22
4: ¿De manera
5: años.
4: Personal, con alguna fundación, con los vecinos del barrio? ¿Cómo ha sido ese proceso?
5: Ese proceso a mí sí me gusta, porque te cuento que yo inicié en la universidad mismo, por mi cuenta propia.
4: Uh-huh.
5: Era desde una etapa que yo había recibido como un golpe fuerte en la vida, que dije, chuta, yo era pasante en una oficina y ganaba $80 al mes. Y bueno, tenía problemas incluso emocionales que me afectó bastante y casi estaba al punto de perderlo todo. Perdí mi trabajo, pierdo incluso una materia, pero bueno, no pasó nada, todo bien. Y bueno, a raíz de eso, comencé a realizar labores sociales, ayudar a las personas, porque dije, quiero dar una chispa de esperanza a las personas.
4: ¿Y eso lo hacías a través de gestión o recursos propios de Jacob?
5: Gestión. Yo iba a la universidad.
4: Las puertas de la empresa privada.
5: Sí.
4: ¿Ya?
5: Eso hice el año siguiente. Primero inicié con la universidad. Algunos docentes me ayudaron, como la doctora Cindy Spin, el doctor Clever Carrión.
4: ¿Fueron tus maestros?
5: Sí, yo les tengo mucha admiración a ellos dos en especial porque ellos me ayudaron. Y bueno, ellos me ayudaron un poco, estudiantes también me ayudaron y logré que dar una cena navideña a 100 personas en calidad de indigencia.
4: ¡Wow! ¿Eso fue en qué año?
5: En 2024. Ok. De ahí el año siguiente también realicé esto y le puse un nombre que se llama Campanadas de Navidad.
4: ¿Por qué Campanadas de Navidad?
5: Es un poco una idea un poco robada de la vela del año, no sé si he escuchado, de Ibaianos. Sí, sí. Bueno. Decidí robar un poco esta idea y le puse Campanas de Navidad para hacer una obra social a las personas. El año 2025 sí fue más grande. Uh-huh. Ahí sí hablé con restaurantes, hablé con empresas y me ayudaron. Por ejemplo, está Casa Milán. El dueño me ayudó, me colaboró. En la universidad también me ayudaron, estudiantes
4: es
5: me
4: decir,
5: aportaron.
4: Es decir, solo hace falta el querer ayudar a los que más necesitan.
5: Exacto.
4: Porque personas que den la mano, que donen, hay. Según lo que nos estás contando ahora,
5: claro.
4: Golpeando puertas, haciendo gestión, acercamientos. Miren que hay corazones solidarios que quieren compartir. Solo hace falta que se motive para que pueda también sumarse a ese tipo de actividades sociales muy bonitas y que benefician definitivamente a los más necesitados. Y sobre todo, jovencito, y una iniciativa de Jacob.
5: Sí.
4: O sea, motivado. Y de ahí reuniste de pronto a tus amigos para que te ayuden, porque entiendo que esa tarea no es fácil, ¿no?
5: Claro.
4: O sea,
5: sí.
4: Recoger las donaciones, armar kits de pronto, o no sé cómo sería la temática, pero se necesita de apoyo.
5: Claro, se necesita apoyo. Me han ayudado algunas amistades, por ejemplo, amigas de la universidad principalmente, una compañera que se llama Yaritza Herrera, una amiga que se llama Natalie Lor,
4: okay.
5: Carla Cuadrado, personas que son allegadas y han decidido colaborarme incluso.
4: ¿Y continúas con esta actividad?
5: Claro, aún continúo con esa actividad. Pienso también este año hacerlo, en diciembre igualmente, continuar.
4: Okay. Jacob, como decíamos al inicio, eres candidato, aspiras a una concejalía. ¿Por qué?
5: Porque he visto muchas malas acciones en la municipalidad en el pasado. He visto uh-huh. abandono, he visto personas que necesitan. Y yo al menos tengo un ideal, que es de que la ciudad progrese, pero sin dejar a nadie atrás. Y eso también me motivó, vi esa motivación dentro de Liliana Silva.
4: Uh-huh.
5: Entonces es por eso que yo me uní a su equipo y decidí aportar en todo lo que pueda a este proyecto.
4: Uh-huh.
5: Y en lo personal, como le digo, yo tengo esa idea de que todos progresen, pero sin dejar a nadie atrás. Porque he visto en la ciudadanía tanto abandono, he visto personas que a veces no tienen ni para comer. Y yo quiero hacer todo lo posible por siempre servir a las personas, porque al menos hace 2 años descubrí que yo sé que nací para servir.
4: Eso es lo que te motiva, servir,
5: sí,
4: el servicio, como tiene que ser la política, ¿no?
5: Uh-huh.
4: El servicio, exacto. Básicamente. ¿Qué sectores has recorrido, Jacob?
5: He recorrido los sectores como la Municipal 1, he recorrido la Cristo Vive, he recorrido la Juan Eulogio. Y bueno, antes de eso...
4: ¿Y qué realidades te encuentras ahí, Cristo Vive? Porque estamos hablando de sectores donde las mismas estadísticas reflejan que hay bastante vulnerabilidad, pobreza uh-huh. y eso.
5: Son sectores que da, la verdad, sí da pena ver sectores populares que están así. Comiendo polvo, y hay zonas que no tienen ni alcantarillado, hay zonas que no tienen ni agua potable,
4: uh-huh.
5: Pagan elevadísimo a pesar de que no tienen agua potable este impuesto. Entonces son zonas que necesitan mayor prioridad,
4: uh-huh.
5: o sea que también no sean abandonadas por el sector municipal.
4: Ok, perfecto. Y como joven, ¿cuál crees que sería la... prioridad, digámoslo así, desde la perspectiva de los jóvenes, porque tienes 24 años. Es muy jovencito. Entonces, ¿cuál es la perspectiva que tienes en este caso en cuanto a lo urgente que se debería atender más allá de lo que ya nos has mencionado, falta de obras, lo que tiene que ver a servicios básicos, según nos referías, que es lo que has podido observar en los unificados, la municipal, Cristo Vive también nos mencionaste, entre otros cooperativas y barrios? Pero desde los jóvenes, ¿qué es lo que más les interesaría en este caso que se tome en consideración para de pronto destinar recursos en lo ambiental quizás, en lo que tiene que ver a cultura, deporte? ¿Cuál es tu propuesta como joven justamente en estas áreas?
5: Bueno, como joven yo he visto que uno de los mayores problemas es el trabajo. Uh-huh. El trabajo.
4: El desempleo, sin duda.
5: El desempleo aquí está fuerte para los jóvenes y de hecho, ahorita estamos viviendo para realizar talleres para jóvenes en sectores populares. ¿De qué trata esto? Prácticamente son talleres. En lo personal, yo, bueno, para acotar una historia, repito, yo para obtener fondos también para mis eventos, para mi evento Campanadas de Navidad, yo lo que hacía era hacer publicidad a negocios.
4: Yeah.
5: Y a cambio ellos me donaban alimentos.
4: Okay.
5: Y de eso armaba las canastas básicas. Entonces de ahí descubrí. Entonces cualquier persona puede hacer esto también. Llevo años haciendo contenido también para marcas, para en redes también. Entonces mi propuesta primera es hacer talleres con los jóvenes, enseñarles a editar, enseñarles a grabar y que ellos directamente sean los protagonistas para que trabajen haciendo publicidad. Sé que no es algo que va a solucionarles la vida, pero es un inicio para que puedan sustentarse.
4: Claro, puedan tener algún ingreso, empezar. Exacto. Por algo, ¿no?
5: Empezar por algo.
4: Y en la práctica, sobre todo.
5: Y ojo, no estoy diciendo que vayan a ser influencers o algo así, no. Ya eso dependerá de las personas.
4: Claro.
5: De los jóvenes.
4: Pero les vas a enseñar la herramienta, la técnica, la forma, poder utilizar y aprovechar la tecnología, las redes sociales para generar un ingreso.
5: Exacto, y estoy ya planificando hablar con negocios mismo, empresas, cosa que directamente ya una vez que aprenden ya a manejar esto de las redes, a manejar los móviles para grabar y editar, yo ya llevarlos a los uh-huh. jóvenes y que realicen ya sus productos finales para las empresas, cosa que ya tienen la conexión directa y ya generan.
4: ¿Y serían gratuitos?
5: Dinero. Claro, es gratuito esos talleres.
4: Ok, ¿dirigidos para qué edades?
5: Para edades de los 17 hasta los 29.
4: Uh-huh. Sí, porque hay una gran cantidad de jóvenes que les gusta, pero no saben cómo.
5: Claro.
4: Cómo manejar justamente estos programas que están dedicados para el marketing, para la edición de videos, y no saben por dónde ir, y necesitan una orientación.
5: Exacto, y como dato, bueno, en un futuro, si es que se llega a entrar a la municipalidad, nosotros hacer proponer esta ordenanza, que existan este tipo de talleres juveniles, para proponer los emprendimientos y los trabajos de los jóvenes.
4: A través de la Dirección de Desarrollo Económico.
5: Exacto.
4: Ok, que se destinen los recursos. Es muy bueno justamente este tipo de talleres, porque es lo que, digamos, hoy está en el boom, ¿no?
5: Claro.
4: Las redes sociales.
5: Para algunos.
4: ¿Qué negocio no
5: mal.
4: Quiere tener presencia en redes sociales? De hecho, el que no está en redes sociales no está en nada.
5: Exacto. Hoy en día todo se maneja a través de redes sociales. Y todos los negocios deberían estar en redes sociales, de hecho.
4: Uh-huh.
5: Sé que algunos se manejan a la antigua de solo voz en voz, y también es bueno, pero las redes sociales impulsan mucho más.
4: Por supuesto, y hay más contenido que generar.
5: Exacto.
4: Y esto lo van a aprender con talleres, según la propuesta que usted hace, una vez que de pronto, después de las elecciones, los ciudadanos confíen en este caso, en el perfil de Jacob, un joven de Santo Domingo, como nos ha dicho, nacido en esta ciudad y hoy ha decidido tomar un desafío, porque no es fácil,
5: no.
4: Justamente candidato a la concejalía, y está dando a conocer un poquito sobre las soluciones que se deberían presentar frente a los problemas que tenemos, como el tema del desempleo. Finalmente, Jacob, ¿qué les dices a quienes nos están escuchando y que de pronto se identifican contigo y les les ha llamado la atención lo que nos has dicho ahora de estos talleres gratuitos para que finalmente comiencen ya a utilizar estas herramientas que nos dan las redes sociales y la tecnología para obtener un ingreso económico, porque los jóvenes, una vez que se gradúan, muchos ya están pensando en trabajar. No digo que no estudien, seguramente sí avanzan en sus estudios, pero este sería un adicional para que vayan empezando en el tema de desarrollarse ellos mismos e independizarse económicamente.
5: Claro. Bueno, un mensaje para los jóvenes principalmente. Sé que a veces lo nuevo asusta. Sé que a veces lo nuevo puede decir como que es algo como que extraño. Uh-huh. Pero tengan la certeza de que yo hago esto por voluntad y que se atrevan a hacer las cosas diferentes. Siempre los jóvenes tienen que arriesgarse a hacer algo nuevo. No nos podemos quedar sentados, no nos podemos quedar quietos. Los jóvenes somos el presente hoy en día, ya no somos el futuro, somos el presente. Entonces debemos empezar a movernos, debemos empezar a agilizarnos y a proponer y a tomar acción por nuestra propia vida, que eso va a ayudar incluso a toda la ciudadanía aquí en Santo Domingo.
4: Con ese mensaje nos quedamos. Era Jacob Revelo, candidato a concejal por Unidad Popular. Nos decía Jacob, realmente es un desafío, pero no tengan miedo, jóvenes. Arriésguenlo todo porque hay capacidad y aquí tenemos las herramientas, que son muy fáciles. Solo hace falta que alguien impulse estos espacios de manera gratuita para que ustedes comiencen ya a trabajar y a beneficiarse del buen uso de las redes sociales y sobre todo aprender un poquito más a manejar el tema del marketing digital, que es el boom de hoy en día. Gracias, Jacob, por estar con nosotros. Le deseamos éxitos.
5: Muchas gracias.
4: Vamos por un corte comercial y regresamos enseguida.
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0: Estamos de regreso, son las 12 del mediodía con 21 minutos, 12 del mediodía, 21 minutos. Avanzamos con más información y ponga mucha atención porque la Agencia Nacional de Tránsito ha emitido algunos cambios respecto al proceso de renovación de licencias. Los turnos eliminados y atención por cédula. Así cambia la renovación de las licencias en la Agencia Nacional de Tránsito, disposición que se va a aplicar a nivel nacional. La Agencia Nacional de Tránsito eliminará los turnos con fecha y hora para la emisión y renovación de licencias. El cambio está previsto para entrar en vigencia desde el lunes 31 de agosto. Desde este lunes 31 de agosto del 2026, los usuarios deberán acudir según el último dígito de su cédula y estarán sujetos a orden de llegada según la disponibilidad de cada agencia. La Agencia Nacional de Tránsito eliminará los turnos con fecha y hora y lo que va a hacer es aplicar un nuevo sistema de atención basado en el último dígito de la cédula de identidad. ¿Cómo funcionará entonces la atención para renovar la licencia? Con el nuevo esquema, el usuario lo que tiene que hacer es realizar el pago correspondiente y seleccionar la agencia donde desea ser atendido. Sin embargo, ya no tendrá que acudir en una fecha y hora específica asignada por el sistema. El director de la ANT, Luis Darío Villacrés, explicó que el documento generado en la página web ya no va a determinar el momento de atención. El requisito principal será acudir el día que corresponde según el último número de cédula. Por eso la Agencia Nacional de Tránsito ha organizado la atención de los usuarios de la siguiente manera. Ponga mucha atención. Los lunes atenderán cédulas terminadas en 1 y 2. Los martes las cédulas terminadas en 3 y 4. Los miércoles las cédulas terminadas en 5 y 6. Mientras que el jueves las cédulas terminadas en 7 y 8. Y el viernes tendrán que asistir las cédulas terminadas en 9 y 0. La atención se realizará según el orden de la llegada y dependerá también de la capacidad disponible en cada agencia. Por eso, cumplir con el día asignado por el último dígito de la cédula no garantiza que el usuario sea atendido de manera inmediata. Pero el turno que aparece en la página web sigue siendo válido, es una de las preguntas que obviamente los usuarios se hacen. Uno de los puntos que ha generado confusión es justamente este, ya que actualmente el sistema de la Agencia Nacional de Tránsito todavía permite seleccionar una fecha y hora para realizar el trámite. Sin embargo, el director aclaró que ese registro tendrá una función relacionada con la validación del pago, pero ya no será el documento que habilite la atención en una fecha determinada, según lo señaló. Además, los usuarios han manifestado que se habían obtenido turnos desde junio y que acudieron a la agencia en la fecha asignada y según se relató, la información que el turno ya no era válido les tomó por sorpresa y que ahora tendrán que acudir según el último número de cédula y una de las recomendaciones era que se socialice más las nuevas disposiciones que se tomen para evitar ese tipo de contratiempos, que los ciudadanos tengan que madrugar o confiarse en los turnos que obtuvieron, ya que en este momento no tiene validez. El director de la ANT señaló que el servicio para la emisión y renovación de licencias se encuentra en proceso de estabilización en cerca del 80% de las provincias, luego de acumularse turnos pendientes a escala nacional. ¿Se imaginan ustedes la gran cantidad de turnos que están ahí represados? Y eso obligó a cambiar la forma de atención a la Agencia Nacional de Tránsito. Según se explicó, se atiende un promedio de alrededor de 10.000 trámites mensuales relacionados obviamente con licencias que vencen y deben ser renovadas. Además, se indicó que en algunas agencias ya se ha comenzado a atender a usuarios sin aplicar la restricción del último dígito. ¿Pero qué deben tomar en cuenta los usuarios desde el 31 de agosto? Bueno, a partir del 31 de agosto, quienes necesiten emitir o renovar una licencia, lo que tienen que hacer es considerar principalmente la agencia seleccionada, el pago realizado, el último dígito de su cédula y la disponibilidad de atención. La ANT prevé que para esa fecha el sistema ya esté ajustado para eliminar definitivamente la selección de día y hora. Es decir, todavía en el sistema les refleja hoy la selección de día y hora, pero a partir del 31 de agosto eso ya no se va a tomar en cuenta y solamente usted en el sistema tendrá que ingresar la agencia donde quiere ser atendido, el pago que tiene que estar previamente realizado y el último dígito de su cédula y la disponibilidad de atención para que pueda acercarse a alguna agencia del país. Mientras tanto, los usuarios pueden entonces encontrar esa opción en la plataforma, aunque la fecha asignada ya no será la que determine cuándo puede ser atendido. Es importante que usted ponga atención a esto para que después no haya confusiones y mucho menos contratiempos en la Agencia Nacional de Tránsito cuando se acerque a realizar los trámites. Así que reiteramos, los turnos son eliminados y la atención se va a dar por número de cédula según el último dígito. Voy a reiterar justamente los días de atención según los dígitos de cédula para que usted lo tome en cuenta. Según la nueva disposición, los lunes serán atendidos las cédulas terminadas en 1 y 2. El martes, las cédulas terminadas en 3 y 4, miércoles, cédulas terminadas en 5 y 6, jueves, cédulas terminadas en 7 y 8, y el viernes, cédulas terminadas en 9 y 0. Esta nueva disposición rige a partir del lunes 31 de agosto. Son las 12 del mediodía con 28 minutos. Y antes de irnos al corte comercial, permítame contarles, amigas y amigos, que la seguridad ha mejorado en la ruralidad, según lo manifiestan los propios ciudadanos, pero persisten robos en sectores alejados. Los robos en la zona rural de Santo Domingo han disminuido, según la información de la Policía Nacional, en un 36% hasta el 7 de agosto de este año. La seguridad en la zona rural de la provincia representa una reducción de varios delitos. Sin embargo, los dirigentes parroquiales advierten que los sectores más alejados continúan expuestos a robos de ganado, motocicletas y otros hechos delictivos que se han presentado. El balance policial registra 125 robos entre enero y el 7 de agosto, frente a 195 que se contabilizaron en el mismo periodo, lo que representa una reducción de 70 casos, equivalente al 36%. El cuadro estadístico de la policía ubica el robo de motos como el delito con mayor incidencia dentro de esta categoría en la zona rural. Estos casos pasaron de 90 en el 2025 a 53 en el 2026, una reducción del 41%. El robo de vehículos también disminuyó de 48 a 35 casos, una reducción del menos 27%, mientras que el robo de personas pasaron de 28 a 15 casos, estamos hablando del menos de 46%. ¿Pero qué pasa en Ayuriquín? ¿Cuál es la realidad de esta hermosa parroquia? Ahí registran 21 robos en el 2026 frente a 24 en el 2025. Vallehermoso pasó de 22 a 20, en Monterrey de 29 a 18, Luz de América de 53 a 21. También se reportaron reducciones en San Jacinto del Búa, La Villegas y Plan Piloto, según las estadísticas que maneja la Policía Nacional. ¿Pero qué pasa con los sectores alejados? Ahí es otra realidad. Para Patricio Paredes, quien es presidente del gobierno parroquial de Vallehermoso, él dice que la situación es bastante distinta entre el centro poblado y los límites de la parroquia. Dijo que no se han registrado hechos graves en la cabecera, pero en sectores cercanos a Pichincha sí existen eventualidades que no se las puede dejar pasar. Añadió que también se han presentado casos de robo de ganado. Explicó que debido a las vías de salida, los delincuentes pueden desplazarse hacia Puerto Quito o La Concordia, es decir, les da facilidad para moverse después de cometer sus fechorías. En Julio Moreno, el presidente de la comuna indicó que actualmente se realizan patrullajes militares y también controles durante los fines de semana, pero la comunidad mantiene chats para alertar sobre incidentes, es decir, se han organizado de esa manera para alertar a la policía sobre cualquier novedad que se pueda registrar en este sector, que es una buena medida, también la organización de los ciudadanos para aportar en esta lucha contra la delincuencia. El dirigente de Vallehermoso dijo que la policía está trabajando trabajando con los recursos disponibles y que el gobierno parroquial también ha colaborado en lo que ha podido. Recientemente dijo se aprobó la compra de una impresora para apoyar las labores del personal policial, me imagino para obviamente imprimir los partes que se puedan dar después de algún hecho violento. Pero pese a la caída del 36% en robos, el sector rural de la provincia está exigiendo justamente mayor patrullaje policial. Se lo está haciendo, pero quieren que se incremente para ir bajando estos casos de robo que se han dado en los sectores alejados de las parroquias. Por su lado, el gobernador de la provincia señaló que la Concordia mantiene una situación particular. Esto por la disputa de organizaciones delictivas. En este cantón se mantienen mesas de seguridad y supervisiones en sectores rurales como Monterrey y Las Villegas. Estas mesas de seguridad sirven para ir analizando cómo ha sido el trabajo de la policía y también corregir de pronto errores que se puedan cometer y fortalecer el tema de la seguridad. También afirmó que las denuncias se han incrementado, lo que permite activar el bloqueo de seguridad, aunque aclaró que no disponen de un porcentaje exacto. Sin embargo, el comportamiento general del delito lo analizan e indicó que existen unos 400 frente, en este caso, unos 400, el número sería 400, que se ha disminuido frente al periodo del año anterior en cuanto al cometimiento de delitos. Pero siguen todavía las cifras ahí, algunas que les preocupan, y por eso están reforzando los trabajos de manera especial en las zonas aisladas de las parroquias, ya que en las cabeceras parroquiales hay mayor control y sí se ha logrado disminuir la inseguridad. Por eso preparan las autoridades desde la gobernación, intendencia, bloque de seguridad, que participan en este caso militares y policías, estrategias para reducir también en estas zonas alejadas de la ruralidad el tema de robos a vehículos, asaltos, sicariatos y todo lo que hemos visto en los últimos días. 12 del mediodía, 33 minutos. Voy por un corte comercial y regreso enseguida con más noticias. Gracias por ir en sintonía de 104.5.
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0: de inmediato con noticias nacionales para contarles que el presidente Daniel Noboa informó sobre su gira por Asia. Señaló que hay interés de Singapur en minería, energías renovables y centros de datos. Sobre China, indicó que se exigió el cumplimiento de leyes laborales y ambientales, además del compromiso de minería en autogeneración eléctrica. También destacó la reapertura para el camarón, la exportación de arándanos y aguacates, entre otros productos ecuatorianos. Escuchamos sus declaraciones.
1: De salud, ya se está viendo inicios de obra, el hospital de Cayambe. Estamos trabajando también con el IES en repotenciar varios de los hospitales y eso requiere inversión.
2: Sí.
1: Parte de eso, el IES tiene que tomar una decisión, en la cual es bastante delicada, pero se la está tomando, que tiene que reducir sus inversiones en créditos hipotecarios para poder atender salud. Entonces, menos créditos al 2.99% para arreglar un hospital. Esa es la parte compleja en este momento del IES. Incrementar el precio, si es que fuese una empresa, o en este caso la aportación, antes de eso tenemos que asegurarnos que está bien administrado todo el fondo y todos nuestros activos. En el caso del Seguro Social, tiene cerca de 2,000 millones de dólares en activos ociosos, en bienes raíces. ¿Cuál es, en este caso, ya que queremos generar empleo, ya que no queremos armar un desmadre absoluto?
2: Y que queremos que el IE funcione.
1: Y que queremos que el IE funcione.

0: El edificio.
1: Y ya se comenzaron a vender.
0: Sí, pero ahí ya se imaginará, pues la mafia allá adentro que no quiere que se venda, pues ni un terrenito, ni una oficina, ni un edificio. Bueno, China y Singapur, vamos a hablar uno por uno. Voy a empezar con Singapur. Singapur principalmente están interesados en desarrollo minero y en desarrollo de energía renovable. Hay fondos que en este momento están buscando, por también la inestabilidad mundial que hay de monedas, tener reservas de oro o explotar oro o cobre o plata. Y en ese caso hay compañías muy interesadas en trabajar en minería legal y responsable en este país. Data centers, pero para data centers se necesita también energía. Entonces es en conjunto el desarrollo energético y data centers, asimismo como el mining de Bitcoin, que es lograr sacar también más Bitcoin. Eso en el caso de Singapur. En el caso de China, a lo que llegamos, también eso es algo que nosotros pedimos y fuimos a, más que a negociar, a establecer una posición de que nosotros estamos abiertos al comercio internacional con todos los países del mundo, pero que se respeten nuestras leyes. Que se respeten nuestras leyes, que se respeten nuestras leyes laborales, también que exista pues orden, por ejemplo, en las empresas que de madera, que exportan balsa aquí. Hay un par de empresas que tienen cero empleados. ¿Cómo puedes tener una empresa que exporta decenas de millones de dólares y no tienes un empleado enrolado? Entonces, ese es un ejemplo. ¿Qué otra cosa solicitábamos? Solicitábamos que exista una acción real de incremento de generación y transmisión eléctrica de las empresas mineras chinas. Si no, simplemente se les baja el breaker y chao. Ahí vean cómo se las arreglan. Y nosotros regular de que no exista mercurio y que no se use mercurio ni trazas de mercurio en ninguna del material pues aurífero que se extrae.
2: Por otro lado, el ministro de Defensa, Giancarlos Lofredo, explicó que las operaciones marítimas se realizan con inteligencia previa y sobre todo reconocimiento ante la ampliación de la extensión del mar territorial. Señaló que algunas embarcaciones salen de aguas nacionales y apagan sus transportadores intencionalmente, perdiéndose el control sobre ellas. Ante esto, instó a los pescadores ecuatorianos a no abandonar las aguas jurisdiccionales, sino que a contar con suficiente pesca. Aquí tenemos las declaraciones de Giancarlos Lofredo.
3: Las operaciones en conjunto se hacen para comenzar con información de inteligencia previa. No es simplemente, imaginémonos que aunque tengamos estos tres barcos, nuestro mar territorial tiene cuatro veces el tamaño de nuestro territorio continental. Estamos hablando de un área muy extensa, solo nuestro mar territorial. Entonces, esas operaciones se hacen primero ya con información de inteligencia y segundo se hace el reconocimiento de la embarcación. Existen los casos ahora que están siendo públicos, esas embarcaciones. De lo que tenemos conocimiento por la información de los GPS, salieron de aguas territoriales y luego de eso perdemos el control de lo que hace la embarcación. A veces apagan sus transponders de manera intencional. Yo lo que les puedo aconsejar a todos los pescadores ecuatorianos es que nuestro mar territorial tiene más que suficiente cantidad de pesca, tanto así que vienen hasta de otros lados a tratar de pescar en nuestras aguas y tenemos que controlarlo, así que no tendrían motivo para estar saliendo fuera de nuestras áreas jurisdiccionales.
2: Un corte comercial y regresamos enseguida con más información, noticias locales, información ya de Santo Domingo. No se vayan.
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0: La alcaldesa Clarita Hinojosa anunció el inicio del mantenimiento de las principales calles, informó que la próxima semana se va a analizar la elección del nuevo vicealcalde y adelantó que llevará las audiencias ciudadanas a los diferentes sectores del cantón. Aquí más detalles.
1: En una rueda de prensa, la alcaldesa de Santo Domingo, Clara Hinojosa, informó sobre las primeras acciones de su administración y anunció que se retomará el mantenimiento de las principales calles de la ciudad. Explicó que anteriormente existieron dificultades relacionadas con la maquinaria, pero que actualmente el municipio ya cuenta con material asfáltico, personal y equipos para iniciar los trabajos de vialidad.
2: Les quería decir que había maquinaria paralizada por motivos de que los procesos de repuestos, de adquisición de llantas, de lubricantes, estaban todavía en proceso para seguir contratados. Actualmente les estamos dando celeridad y algunos de ellos ya están por contratarse y enseguida las maquinarias poner al servicio de nuestra gente, de nuestra comunidad. El día de ayer aprobamos una reforma al presupuesto. Y entre las obras que van a realizarse con esta reforma está el asfaltado de la zona norte, el asfaltado de la zona sur, el asfaltado de la zona rural, espaldones de la vía Quevedo.
1: Otro de los temas abordados fue la designación del vicealcalde de Santo Domingo. Hinojosa señaló que el tema será analizado la próxima semana luego de que varios concejales dejarán sus cargos y algunas comisiones quedarán pendientes de reorganización.
2: De la vicealcaldía la vamos a definir la próxima semana. Los compañeros concejales saben que vamos ya a definir este tema porque lo hemos postergado un poco porque estamos en esta etapa de transición, pero sobre todo no solamente es la vicealcaldía, sino también la delegación a varias empresas porque hay concejales que renunciaron y que ellos formaban parte de la delegación de varias empresas, como también la presidencia de varias comisiones. Hay como compañeros como Dianita Coloma, era presidenta de la Comisión de Legislación y ella renunció, entonces vamos a tratar de coordinar con los compañeros concejales para ver quién ocupa este cargo y esta representación ante todas las empresas, ante las presidencias, como también la vicealcaldía.
1: La alcaldesa también indicó que mantuvo reuniones con los responsables de las empresas públicas, entre ellas las relacionadas con transporte, agua potable y el patronato municipal. La intención, explicó, es conocer el estado de cada área y definir acciones especialmente para fortalecer los programas y servicios sociales.
2: Formamos parte de esta administración, sabemos que hemos aperturado a todo, las personas, las empresas y sobre todo los aliados estratégicos el camino de poder unirse a trabajar por medio de la empresa pública y vamos a seguirlo haciendo. Todas las obras en su mayoría que están encaminadas es con aliados estratégicos. Vamos a seguir trabajando con ellos. ¿Por qué? Porque esto nos ayuda mucho a la celeridad del proceso y poderlo hacer en estos 9 meses, pero sobre todo también porque no hay los suficientes recursos en la actualidad. Podemos hacerlo después de 8 meses, el pago de primera planilla a ellos y ellos se ingresan como aliados estratégicos con un capital. Y eso nos puede apoyar también para que las obras no se detengan.
1: Vamos. Como parte de esta nueva etapa, Hinojosa anunció que comenzará a realizar audiencias ciudadanas en territorio con el objetivo de escuchar directamente las necesidades de los moradores. Señaló que estas actividades se sumarán al trabajo que realiza para conocer la situación de las diferentes áreas municipales y mantener informada a la ciudadanía. Informó para Radio Flama, Jessica Rojas.
0: 12:53 PM. Les contamos también que la medida anunciada semanas atrás para enfrentar los efectos del fenómeno del Niño no será para todos los usuarios. El beneficio estará dirigido a personas en situación de vulnerabilidad, quienes deberán cumplir con un proceso de registro y evaluación socioeconómica. Esto respecto de quienes podrán acceder al descuento del 50% en el agua potable. No es para todos. Aquí les damos más detalles.
1: El descuento del 50% en la tarifa de agua potable anunciado semanas atrás por el exalcalde Wilson Erazo como una medida ante los efectos del fenómeno de El Niño no aplicará de manera general a todos los usuarios. Nino Sánchez, gerente general de la empresa pública municipal de agua potable y alcantarillado de Santo Domingo, explicó que el beneficio estará dirigido a personas y familias en situación de vulnerabilidad, para lo cual se realiza un proceso de identificación de los posibles beneficiarios.
3: ¿Para qué haga? Para hacer un cruce de base de datos y ellos me den. Primero el MIES me va a dar los beneficiarios de los bonos, tanto de desarrollo humano como del resto de bonos que esta institución brinda a los ciudadanos, y el Ministerio de Infraestructura y Transporte nos va a certificar las viviendas que están determinadas como de interés social a través del convenio con el Ministerio de Inclusión Económica y Social, que es finalmente ellos quienes nos brindan el acceso de quienes tienen o poseen un bono dentro de esta institución. Y el Ministerio de Infraestructura nos dirá pues quiénes, qué viviendas tienen, son de interés social. Entonces esas son unas de las preguntas que entran en el banco que estamos desarrollando y lo confirmamos nosotros con el Ministerio. Y además vamos a evaluar obviamente el ingreso que tienen las personas, el sector donde viven, porque como le digo, ya hemos determinado socioeconómicamente cómo está dividido Santo Domingo.
1: Además, los ciudadanos deberán registrarse en una plataforma y proporcionar datos como sus ingresos, lugar de residencia y otra información que permitirá establecer si cumplen con los requisitos para recibir el beneficio.
3: Una vez que la plataforma esté ya en total funcionamiento, nosotros lanzaremos el comunicado de prensa oficial, el link de la plataforma y un pequeño video instructivo de cómo deben hacer la calificación. En esta página usted incluirá sus datos personales, número de cuenta que tiene en el mapa, ingresos, número de personas, cargas que tiene familiares. Hemos sectorizado Santo Domingo en función de las zonas geoeconómicas. No es lo mismo una persona que vive en la urbanización motorista Benalcázar a una persona que vive en el plan de vivienda. Son condiciones diferentes. Entonces, todas estas situaciones hemos analizado y al final va a desembocar en poder otorgar un 50% de subsidio en el consumo de agua y alcantarillado en las planillas de las cuentas o beneficiarios que califiquen y cumplan con las especificaciones.
1: La alcaldesa Clara Hinojosa señaló que todavía no está definido si este descuento se mantendrá durante todo el periodo de administración. Indicó que actualmente se cumplen los procesos correspondientes para poner en marcha la medida anunciada y determinar su aplicación.
2: Usted me preguntado, se compromete a mantenerlo. No puedo comprometerme en tan pocos días, pero sí le diré que siempre trabajaré a favor del más necesitado. Ustedes me han conocido y siempre apoyo a las personas que menos lo tienen. Vamos a analizarlo, es muy pronto para poder darles una respuesta. Vamos a reunirnos con los técnicos, con los gerentes de cada empresa, con los compañeros concejales, con los directores, y la decisión no la tomo sola. Lo tomamos en conjunto, junto a todo este Consejo Municipal. De igual manera, si es que tomaremos una decisión de mantenerla, que sería lo formidable, pero con el apoyo de todos, lo haremos conocer a cada uno de ustedes.
1: El anuncio también contempla el 50% de descuento en la tasa de recolección de basura. Sobre este beneficio se indicó que las gestiones se realizan desde la empresa pública de construcciones, vivienda y de aseo, como parte de los procesos necesarios para definir su aplicación. Informó para Radio Flama, Jessica Rojas.
0: Con nuestro espacio de noticias, gracias a ustedes por su sintonía. El lunes, más información a las 11:30 de la mañana. Que disfruten el fin de semana con su familia, con sus seres queridos, y siempre en sintonía de Radio Flama 104.5, ya que tenemos la mejor programación e información actualizada a cada momento, porque también a través de nuestros cortos noticiosos les damos a conocer las noticias de última hora. Ya se viene Moisés Trujillo con Actualidad Deportiva. Un abrazo, una excelente tarde.
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1: Amigas, amigos, ¿qué tal? Buenas tardes. Qué gusto compartir, alegre, contento, feliz. Mis amigos, mis compañeros de trabajo me han invitado. Hasta acá se escuchan los aplausos para los cumpleañeros de hoy acá en la radio. Y acá en Flama somos una familia y estamos acá contentos y felices para celebrar los cumpleaños. ¿Cuántos? No sé. Lo importante es que se cumple años, pero ¿sabe cuál es lo más importante? Decir a papito Dios gracias por permitirnos cumplir años. Eso es valioso. Aquí estamos para deportes, mucho material, bastante material, diría yo, harto material, amigas, amigos, en entregarles a ustedes en este espacio de Radio Flama. Con el gusto y para decirles bienvenidas, bienvenidos. Su espacio de deportes está acá con la cartelera deportiva del fin de semana.

0: Amigas, amigos, en el espacio informativo de la radio hay cartelera deportiva. Mañana se juegan las semifinales. Tengo una cantidad de boletines de agradecimiento especial a la gente que está junto a nosotros en el espacio informativo de la radio. La buena noticia, la buena información para que ustedes nos puedan acompañar en cada momento de esta programación de los deportes. Pues con el gusto inmenso de compartir siempre noticias buenas y agradables que ustedes nos brindan y nos dan la oportunidad de tener con mucho gusto para ofrecerles a la audiencia de la radio. Mañana se juega también una fecha más del campeonato de las empresas de Santo Domingo. Tenemos acá toda la cartelera deportiva para el día de mañana. Mañana se juega el Intercomunitario. Pues ahí está, Intercomunidades de Santo Domingo. Gracias a Gustavo Arias que nos envía este material importante, y eso realmente nos sentimos muy halagados, muy contentos de saber que estamos acá entregándoles buenas noticias, buenas informaciones a través de Radio Flama Plus. Tengo el material respectivo que nos envían desde la Federación Cantonal de Ligas Barriales, dándonos a conocer los detalles. Pero qué mejor que su autoridad. Mañana Ayuiquín está de fiesta, sí, señoras y señores. Licenciado Vicente Villamar, ¿qué tal? Buenas tardes. Aquí estamos en el último programa de la semana y se llega ya a ir bajando el telón de una fiesta que empezó con mucha alegría. Esa alegría se mantiene, hay un poco de nostalgia porque se termina ya, pero queda la gratitud de llegar a la culminación. Mañana hay un día de fiesta fuera de Santo Domingo, de acá de la ciudad, y queremos escuchar sus palabras.
1: Milice, muy buenas tardes a la afición, un gusto poderme dirigir a cada uno de los señores dirigentes de nuestros clubes, nuestras ligas que llega a esta instancia, y a la afición deportiva. Santo Domingo tiene esa característica, ¿no? Ser un pueblo netamente deportivo. Sí, en verdad, estamos llegando ya a la recta final de nuestro campeonato de Interligas, donde pues participaron todas nuestras ligas filiales en cuatro categorías.
0: ¿Cuáles son, por favor?
1: Sí, las categorías son la sub-12, la categoría femenina, la categoría post-50 y la master 40.
0: En el trayecto de aquello se ve, digamos, que hay mucha calidad, además de la cantidad de equipos, pero lo importante es que se une el protagonismo, la integración de la familia en este deporte recreativo, sub-12, femenino, post-50, master 40. Esto es muy valioso.
1: Sí, valioso a tal punto que siempre digo, este es el deporte de la familia, es el deporte de la familia. Y estamos en esta instancia, pues todos hicieron el esfuerzo, algunos por circunstancia, porque el deporte es así. Unos llegan, otros nos toca quedar, pues, y ahí estamos. En premio a quienes han llegado a esta instancia finales, Dios mediante el día de mañana, pues vamos a avanzar con una primera etapa de la final. En este caso digo primera etapa porque se van a dar los encuentros por el tercer y cuarto lugar. Estos encuentros se van a llevar a cabo en la Liga Ayuriquín. ¿Por qué en la parroquia? Porque es parte de nuestra planificación.
0: Y es la primera parroquia de Santo Domingo, ¿no?
1: Y es una de las parroquias que siempre pues está ahí participando. Y más que eso, vuelvo a repetir, porque es dentro de la planificación, ya que cada año se está alternando esto, un año en el sector urbano y otro en el sector rural.
0: ¿Espontaneidad por parte de los dirigentes de la Liga Ayuriquín para ser parte de este gran evento?
1: Sí, un 100% a la distancia. Desde ya extiendo el agradecimiento a nuestros compañeros presidentes, a su directorio, por dar la apertura y estar allí presto a hacer de esta final una fiesta deportiva que va en beneficio y alegría, el beneficio de alegría para el pueblo de Ayuriquí.
0: Mañana sábado 29 de agosto los terceros lugares se juegan, amigas y amigos, en la sub-12 femenino post 50 y master 40 en San José de Ayuriquí. Esto solo, muy difícil lograrlo. Junto a usted, licenciado Villamar, hay un grupo humano que forma parte del directorio, ¿no?
1: Sí, igual el agradecimiento pues no estaría de más a compañeros del directorio, al compañero secretario administrativo, a todo el personal, a todos los presidentes de las ligas que se han unido hoy más que nunca para hacer de este deporte una verdadera fiesta de hermandad. y eso a mí es lo que me deja satisfecho, porque de una u otra manera estamos ahí uniendo criterios, opiniones y todo por el bien del deporte.
0: Amigas y amigos, entonces el día de mañana será esta jornada, porque ya hablaremos de la definición de los títulos en esta categoría y que será en otro escenario de otra parroquia de Santo Domingo, que ya hablaremos con el licenciado Vicente Villamar. Lo importante es que a padres de familia, a los clubes que hacen el esfuerzo, el sacrificio de trasladarse aún de un sector a otro por cumplir con una jornada y una justa deportiva que integra a la sociedad de Santo Domingo y en diferentes categorías. Finalísima.
1: Gracias, gracias a la afición, y pues reiterar la invitación a nuestros compañeros dirigentes.
0: Muy bien, amigas, amigos, la principal autoridad de la Federación Cantonal, y aquí partiendo el programa mañana, la final del tercer lugar. El día de mañana, sábado 29 de agosto, escenario deportivo de la Liga Parroquial San José de Ayuriquín. Va a estar la señora Antonia Gregoria Vera Bravo y los árbitros de la Asociación Provincial para la siguiente jornada deportiva del día de mañana, 29, 10:30 de la mañana, Sueño de Bolívar con 30 de julio, categoría sub-12. Van a premiar al tercer lugar, como dijo el presidente, ese rato, medallas al tercero, trofeo para el cuarto. A las 12, Ciudad de Cuenca, este equipo es de la Liga Primero de Mayo, Ciudad de Cuenca, con Orangine, compromiso femenino. Ahí en el Ciudad de Cuenca le sacan toda una selección, porque hacen un campeonato de damas imparable este equipo. Tienen un campeonato para sacar una selección, Ciudad de Cuenca con Orangine. Luego viene el post-50. Atención, post-50. 13:45. Ayuriquín, Santa Marta, post-50. Y 15:30. Orangine, Lucha América, Master 40. Son partidos por la medalla de bronce, partidos a finish. Yo quiero aplaudir, antes que renegar, ojo, aplaudir a la Liga Barrial Primero de Mayo. ¿Por qué? Porque hacen un campeonato y entiendo que el campeón lo representa en este torneo, obtienen un campeonato, y eso deben hacer todas las ligas, hacer campeonatos, y para este tipo de eventos del Interligas sacar a su selección, tienen de dónde escoger, y por tanto mañana se estará premiando. Termina el partido y la premiación respectiva en Sueño de Bolívar, 30 de julio, categoría sub-12, Ciudad de Cuenca, Orangine, categoría femenina, a las 13:45, Ayuriquín, Santa Marta, post 50, y 15:30, Orangine, Lucha América, categoría Master 40. Hablarles de una vez, para aprovechar la sintonía de los oyentes de Flama, la décima fecha será el sábado 5 de septiembre, escenario deportivo de la Liga Lucha América. 10:30, Super 5 con Luz de América, y allí se define el título cantonal de este evento y esta categoría, sub-12. Esto es a las 10:30, el día sábado 5 de septiembre. Estas son las finales por el título. Mañana son por el tercer lugar en las cuatro categorías en Ayuriquín. Y el próximo sábado 5 de septiembre será en Luz de América. Muy bien, que se vaya descentralizando, así no solamente el Obandi Pacheco, el Eto Vega, el Juan Eulogio. No, no vaya descentralizando, también son parte importante del Cantón Santo Domingo, las parroquias en donde también son parte con sus ligas parroquiales. Entonces, la jornada deportiva de el día sábado 5 de septiembre jugarán en la Liga Luz de América, 10:30, Super 5 con Luz de América, final sub-12. A las 12, Juan Eulogio con Maya Moncayo en la categoría de damas. A las 13:45, Luz de América, Nueva Aurora, post-50. Y 15:30, Nueva Aurora frente a Cóngoma. ¿Vea usted? Aplaudimos a Nueva Aurora en el post-50 y en el Master-40. Llegan a la final. El Master-40 frente a Cóngoma y el post-50 frente a Luz de América. Luz de América llega a dos finales, en la sub-12 y en la categoría post-50. Esto es una maravilla de mirar a gente que jugó hace 20, 30 años, inclusive fútbol profesional, y hoy están pasando los 50 años y están en esta categoría. Vaya nuestro aplauso y deseos inmensos del saludo cordial en este espacio de los deportes. También quiero aprovechar para expresar el abrazo grande a la gente de Transmetro. Luchito Caguana, un abrazo para usted, la unidad 83 en la sintonía de Radio Flama y su programa deportivo. Gracias por acompañarnos, muy gentil, como siempre, muy amable. Antes fue taxista, hoy está en el transporte urbano. A Luis Caguana, unidad 83 en la compañía Transmetro. Vaya nuestro saludo especial y un abrazo grande de toda la familia de Radio Flama Plus. Bien, excelente.

amigas, amigos, también quiero recordarles en el torneo importante de el Interempresas, un evento de excelente calidad. El Interempresas este día sábado tendrá una programación muy agradable. Sabiendo de los resultados que se dieron el último sábado con goleadas, la Comercial La Feria goleó 11-5 a Importadora Yankee. Vaya usted a saber. Otra goleada que se dio fue de Proají 8-4 a Tonicor. Otra goleada, Plastifé 9-0 a Dismaelec. Otra goleada, 7-3, Dispropan a Coca-Cola. El mejor partido apretadito, Rinoplan le ganó 10-9 a Plastiplus. Ese partido, un solo gol de diferencia. La repartición de puntos entre Ile y Vidialún, dos excelentes equipos, y el marcador fue de 3-3. Super Mercados Aldeán ganó apretadito 5-4 a Agri La Texa. La goleada también, sucesores de Jacobo Paredes, 12-1 a Topsy. Uladuz apretadito le ganó 3-2 a los Paisas. El 9-7 de FG Enterprise a Visor. Y Tonicor le ganó 6-4 a Importadora Yankee. En cuanto a goleadores, Kevin Quiñones de Plastiplus está con 20 goles. José Cabrera de Topsy Orión con 19. Alexis Macías de Sucesores de Jacobo Paredes con 14. José Ferrín de Dispropan con 14 goles. Atenten jugadores sancionados para esta fecha. Jefferson Vera de Topsy, un partido. William Basurto de Uladuz, un partido. William Charcopa de Plastifé, un partido. Andy Lema de Supermercados Aldean, un partido. Leonardo Coveña de Ile, un partido. John Costa de Río Plas, cuarta tarjeta amarilla, un partido. Acá está William Basurto de Uladuz, tiene dos partidos, él tiene dos partidos. El de Uladuz, John Costa de Rino Plus, un partido, cuarta amarilla. Y el 4, Frickson Murillo de Tonicor, tarjeta roja directa, dos partidos. Ahí está la jornada, la fiesta linda, la emoción y los grupos. El grupo 1, ¿cómo entran a jugar Rino Plus? Con 16 puntos, Plastifé 15, Plastiplus 12. Sucesores de Jacobo Paredes con 10, Agri La Texa con 10, Topsy 7, Uladuz 6, Supermercados Aldean 6 puntos, Los Paisas 5, Dismaelec 0 puntos. En el grupo B está Vidialún 14 puntos, Ile 13, FG Enterprise 12, Dispropam 10, Disor 9, Coca-Cola 9, Proají 7, Tonicor 7, Comercial La Feria 5, Importadora Yankee, 0 puntos. Ha sido más el espacio importante en los deportes a través de Radio Flama. Y la fecha de mañana, para cerrar este informe, la hora 13:26. Mañana juegan 2:00 p.m, hablando del Interempresa, porque luego me voy al Intercomunitario, otro fiestón deportivo que tenemos el honor de llevar paso a paso, marcadores, goleadores, posiciones, amonestados, próxima fecha. Esa es la fiebre del deporte, en donde nos sentimos orgullosos de estar siempre junto a gente importante que nos apoya. La fecha de mañana en el Interempresas. Atento, amigas, amigos, tengo el gusto de dar a conocer, mañana juegan, atención, 29 de agosto, 2:00 p.m, Importadora Yankee, Ile. Ahora están toditos
han completado 6 fechas. Van a la séptima. Sí, señor, en el campeonato 29 de el Interempresas. 2 de la tarde, importadora Yankee Ile. 14:50, sucesores de Jacobo Paredes con Águila Texa. 15:40, Vidialun Pro Ajín. 16:30, Disma Elec Ularuz. 17:20, Disor Danex con Dispropan. 18:10, Topsi Rinoplas. 19:00, Plastiplus Plastifem. ¡Qué partidazo! 19:50, Policor Coca-Cola. 20:40, Comercial La Feria, FG Enterprise. 21:30, Supermercados Aldeán con los Paisas. Un abrazo fraterno a la gente de Rinoplas, que se la juega por ustedes, organizando de la mejor manera en la cancha de las 5 desde las 2 de la tarde el día de mañana.

0: campeonato Intercomunidades. Queremos agradecer muy de veras a quien viene auspiciando este campeonato, y hay que ser muy, muy agradecidos, ¿no? La ingeniera Lady Cedeño es la que está auspiciando este evento, y la programación que tenemos acá para el día de mañana, no sin antes permitirme dar a conocer lo que pasó en la semana anterior. Claro, unos quieren que dice ya calle, ya no diga nada, ya perdimos. Pero hay que dar a conocer, ¿no? La jornada deportiva. Atento, amigas, amigos. 10 de agosto hubo un solo partido de damas y jugaron en San Francisco de Chila. 10 de agosto le ganó 3-1 a la Y de la Junta City. Chila Guabalito 3-0 le ganó a Colorados del Búa. San Francisco de Chila le ganó 2-1 a Río Bambeños. Laurel le ganó 2-1 a Palma Sola. Plan Piloto goleó 5-0 a San Vicente. Laurel ganó 3-0 a Colorados del Búa. La Villeca le ganó 3-2 a San Francisco de Chila. San Pablo de Chila 1-1 con San Jacinto de Atola. La Villegas le ganó 2-1 a El Triunfo. Y el único partido de damas, San Francisco de Chila, le goleó 4-0 a la Flecha. Un solo compromiso de damas. Ahora me voy a los partidos. Mucha atención. Con esto, afición deportiva, ¿cómo están los equipos? ¿Cómo entran los equipos a jugar en el campeonato? Es muy importante la tabla de ubicaciones de los equipos. En los varones está Plan Piloto 23-12. La Flecha, varones, 21-11. Tercero, San Jacinto Sport, 21-11. Cuarto, La Villegas, con 21-3. Nadie da un brazo a torcer. Vea usted, tremendo, ¿no? Del primero al quinto, 4 puntos de diferencia nada más. Entonces, La Villegas, 21 puntos más 3. San Jacinto La Tola, 19-7. Quinto, sexto, San Francisco de Chila, 18-3. Séptimo, El Triunfo, con 16-1. Con 15-1, San Vicente. En el puesto número 9, Chila Guabalito, 14-1. Chila Guabalito, porque ya di de San Vicente, ¿no? San Vicente tiene 15-1, Chila Guabalito 14-1. En el décimo lugar, Río Bambeños, 14-4. Con 13 puntos menos 4, la Y de la Junta City. En el puesto 12, 10 de agosto con 12-3. En el puesto 13, gracias, Palma Sola, con 11 puntos más 3. En el puesto 14, El Laurel, con 11 puntos más 2. En el puesto 15, San Pablo de Chila, 10 puntos menos 14. Y en el puesto 16, Colorados del Búa, 1 punto menos 16. Las mujercitas, la belleza de la mujer, su talento, sus ganas, su voluntad, su predisposición y su buen fútbol. Y la tabla del Intercomunidades en mujeres está de la siguiente manera. Mucha atención. Vamos a ver. Acá lo tenemos. Todo listo. Primero, San Vicente. San Vicente, 21 puntos más 12. Hablo de las damas. Segundo, San Francisco de Chila, 16-8. Tercero, Río Bambeños, 11-6. Cuarto, La Villegas, 10-3. Quinto, Colorados del Búa, 9-3. Sexto, Palma Sola, 8-5. Séptimo, San Jacinto de Atola, 6-1. 10 de agosto en el puesto 8 con 6 puntos menos 7 y La Flecha con 4 puntos menos 8. Las damas, ojo, las damas. Para irnos a la jornada deportiva de mañana. Mañana se juega la siguiente jornada, sede San Jacinto La Tola. Veedor Félix Macías. Ya la tercera fecha, la decimotercera fecha, sábado 29 de agosto. Atención, 8 de la mañana. San Jacinto Sport con San Vicente en varones. 9 de la mañana. 10 de agosto, San Jacinto La Tola en damas. A las 10 de la mañana, la Y de las Juntas con Palma Soda, varones. Atención. 11 de la mañana, San Francisco de Chira con Plan Piloto, hombres. A las 12, San Jacinto La Tola con Colorados del Búa, hombres. 1 de la tarde, Chira Guabalito, 10 de agosto, hombres. 2 de la tarde, San Jacinto La Tola, La Flecha, hombres. 3 de la tarde, 10 de agosto, Colorados del Búa, hombres. A las 4 de la tarde, Riobambeños con San Pablo de Chira, hombres. Y 5 de la tarde, La Flecha con La Villegas, hombres. Esto será mañana, 29 de agosto. Atención, mañana está los datos, 29 de agosto, sede San Jacinto La Tola, Veedor Félix Macías. Un agradecimiento especial a los amigos que están en la sintonía de Radio Flama, el Intercomunidades.
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10: Una canción linda y preciosa. Saludamos muy cordialmente en la sintonía de Radio Flama Plus. Gracias por acompañarnos en este espacio de las buenas y excelentes informaciones. ¿Quién me pidió esta canción? Néstor Loaiza, un amigo y compañero de clases, ex educador de la Escuela Pío XII. Un saludo muy especial, pues, a la gente de Transmetro, a Luchito Caguana, de la Unidad 83, una canción preciosa que hay que escucharlo, una canción lindísima que hay que siempre estar atentos, y lo que dice realmente es el mundo de la realidad.

0: lindo tema, ¿no? Precioso tema, hablando de la realidad de la vida, mis amigos. Adelante con más actividad del deporte a través de Radio Flama Plus. Buenas noticias y excelentes informaciones. Algo que tiene que ver, digamos, de los puestos que logró esta gran figura, Richa Carapaz, subió más de 60 puestos en el ranking UCI tras el Tour de Francia. Mientras tanto, en España, una carrera extraordinaria. Qué mejor para vivir la emoción, hablar y decirles a ustedes, aquí estamos en la fiesta grande del ciclismo.
1: ¿Dónde está bien el pelotón? ¿Dónde está Harold Tejada? ¿Dónde está Richard?
0: El argentino Mario Sábato para la narración.
1: A ver, viene Poggi, de rojo, de azul, el hombre que ha sido, que ha llamado la atención del mundo entero en este día, capturándolo a Poggi en la montaña. Veremos si puede hacerle sombra en el sprint final. Allí está Tadeo, señoras y señores, por delante, que quiere la 130 de su carrera deportiva. Se le pone a la par Enric Mas, acelera Enric Mas por la victoria, pero se para en pedales Tadeo, el androide, el niño prodigio, y se lo va a llevar. Se lo va a llevar Tadeo. Otra más para Poggi. La 130, se victoria, victoria, victoria para Pogacar, señoras y señores. Y acá atrás, la lucha por el tercer lugar, que también habrá bonificación. Viene Félix Gol, de rosa, atención, que es nuestra locomotora del Cartier, Richard Carapaz, de celeste, atención, que es el bailarín Harold Tejada. También está Primogénito Roglic, de blanco con mangas azules. También está Ramsey de Urán, que viene de la fuga del día. Atención, que se va a venir la aceleración. Viene Félix Gol, de cabeza, y atrás aparece la locomotora del Cartier, Richard Carapaz. Hay 4 segundos en juego y el tercer lugar de la etapa es bonificación. Se para en pedales y acelera la locomotora del Cartier. Se para en pedales, dale Richard, que lo gana, mi rey. Dale Richard, que lo gana, mi rey. Atrás viene Ramsey de Bray. También la... ¡Ay, Carol Tejada, no puede ser! ¡No! Me parece que le gana Ramsey de Bray.
0: Cuarto lugar para Richard, pero qué carrerón extraordinario, amigas, amigos. La fiesta y la emoción lo tienen la radio.

Notas ya mismo, vea el campeonato ecuatoriano de fútbol, primera B, notas también del torneo importante sub-15 que se juega esta semana. Ya está el informe de la Asociación de Fútbol Profesional de Santo Domingo, lo tenemos, y se habla del gran rescate del Nacho, el nacional, con una situación realmente difícil. Y qué mejor, acá en este informe, haber reinvitado a Carlitos Tenorio, el presidente de la Asociación de Futbolistas Profesionales, quien...

0: Vamos, vamos, hay mucha cartelera deportiva. Aquí nos envía la Liga Barrial 30 de julio la jornada deportiva de los partidos afines que se dio la última fecha, porque ya se está invitando a la final. Atención, el equipo de Tigüinza y Gambetta, mucha atención, pues marcador 5-1 le ganó Tigüinza. Mientras tanto, le recordamos el partido siguiente: Ñupi 2, el equipo, mucha atención. Ya vivo tenemos al señor Yanes también para que nos dé algunas notas interesantes en este espacio de los deportes a través de Flama, porque nos habla de el sábado y domingo, sábado 29 y domingo 30, las finales de este campeonato. La hora 13:55 en los deportes de Flama.
1: Tricampeón del fútbol ecuatoriano.
0: Siempre estamos acá con las notas de interés en su espacio informativo de la radio, con mucho gusto. Señoras y señores, notas de gran interés.

El básquetbol tiene su información. Quiero agradecer muy de veras al ingeniero Carlos Calle y nos dan a conocer completo el boletín del básquetbol. Los zurdos 20, Asmedic 0, Uclan 46, Palma 54, Guerrero 45, Blue Star 64, Blue Star 23 puntos, zurdos 21, Guerrero 21, Palma 19, Uclan 16, Scorpion 14, Asmedic 10. La fecha próxima, lugar, canchas del Colegio Antonio Neumann. Las semifinales se juegan el día de mañana, 7 de la noche, juegan Blue Star con Palmas, Blue Star Palmas, y a las 20 horas, zurdos con guerreros. Esto es el ganador 1 con el ganador 4 y el ganador 2 con el ganador 3. A esto se suma de la comunicación, dando a conocer que la Copa Milton Grijalva, la semifinal el 29 de agosto, el día de mañana, en las canchas de la Unidad Educativa Antonio Neumann. Básquet del bueno, una cordial invitación. A la hora 19, Blue Star Palmas. A la hora 20, juegan el equipo de los zurdos con el representativo de los guerreros. Y el día 5, con un festival retro extraordinario, pues la cordial invitación que lo hacen los organizadores de esta fiesta del deporte.

La Liga Deportiva Barrial, primero de mayo, invitan a la jornada final de la programación, dando a conocer los detalles importantes de una fiesta realmente buenísima, de una gran programación. Mucha atención. La jornada en el fútbol senior, la semifinal, Mayati 1, Valle del Tuachi 0, Celta 1, Cafid, Celta 0, Cafid 1. La próxima fecha, a partir de las 11 de la mañana, por el tercer lugar, Celta Valle del Tuachi, y por el título, juegan a la 1 de la tarde Mayati con Cafid. Esta es la programación que nos envían, amigas, amigos oyentes, por parte del señor Milton Quesada. Se juega la gran final del campeonato, pues, del fútbol senior, una final, pues, realmente de infarto. Mayati Cafid y la medalla de bronce, Celta con Valle del Toach. Esta es la jornada deportiva, la buena fiesta. El señor Darwin Hernández también nos envía la invitación especial de la programación. Mucha atención, señoras y señores, pues, con las noticias de gran interés. Brisas 2, el día domingo 30, juegan Atlético Santo Domingo con Furia Roja a las 10 de la mañana. A las 12, Fuerza Azul con Río Sem por el tercer lugar. Y a las 2 de la tarde, juega Fútbol Club Juventud con Miravir por el título de campeón. Esto es en Las Brisas 2, y se da paso al acto de la premiación.

Otro sector deportivo, Brisas del Colorado, nos dan a conocer el directorio de la Liga Deportiva Barrial Brisas del Colorado. Tiene el grato honor de extender la cordial invitación a formar parte del acto de premiación y clausura del 21º Campeonato de Fútbol Senior, a efectuarse el domingo 30 de agosto, 2 de la tarde, escenario deportivo de la Liga, en la avenida Dr. Wilson Muñoz. La programación está así: 9:30 de la mañana, Lapo Fútbol Club con Ébano por la medalla de bronce, y a las 12, Sport Veda con Verse por el título de campeón. Gracias. Antes que termine el campeonato, públicamente a través de este programa deportivo, la gratitud a toda la gente que apoya en el trabajo de vocalías, de estadísticas, de tizado de cancha, de poner las redes, a todos en cada una de las ligas barriales, por el apoyo que brindan a la incentivación y a la motivación deportiva. A ustedes, mi respeto y mi saludo.

Aquí está la Liga Nuevo Santo Domingo. Atención, en la Nuevo Santo Domingo tengo acá el gusto de dar a conocer la programación. 10 de la mañana, Fénix con Paradise, Copa Amistad. Atención, a las 12, La Tigrera con Yerac 69 por el tercer lugar y los dos cupos al torneo provincial Interclubes. Y por el título, 2 de la tarde, Sporting Cristal frente a Qatar por el título del torneo 2026, el campeonato provincial Interclubes también, los dos cupos respectivos. Eso ya está dado, por cierto. Acá lo interesante es cuál es el campeón de este torneo. Y si hablamos de goleador, ni qué pensarlo. David Ramírez, de Sporting Cristal, 38 goles. ¿Qué le va a coger el segundo de la Tigrera? Que apenas, pues, Reni Gómez Angulo, tampoco menospreciamos, pero es el segundo de acuerdo a estadística de la Tigrera. ¿Sabe cuántos goles? El primero tiene 38 y el segundo tiene 14 goles.

Santa Marta, Santa Marta, vamos, amigo Salto Santa Marta. Atención, el campeonato de Santa Marta finaliza el domingo 30, 9 de la mañana, Atlético Juvenil Sáchira ante Hacha Fútbol Club por el sexto cupo de Interligas en Santa Marta. Por la medalla de bronce, el tercer lugar, a las 11 de la mañana, Real Sociedad frente a 7 de marzo. Y la final en Santa Marta, Family Football Club frente a Sport Macías. Atentamente, profesor José Enrique Saltos Morales, el presidente, y a ver quién gana, Family o Sport Macías. Sí, señoras y señores.

0: El torneo de las universidades también tiene su espacio aquí en Radio Flama, y por eso mi agrado importante para el día domingo en las instalaciones de la Unidad Educativa Antonio Neumann, luego de la primera fecha donde el Instituto Superior Técnico Sáchila perdió con el Instituto Los Andes 0-1 en varones. Mientras tanto, en damas, el Instituto Los Andes le ganó 3-1 al Instituto Sáchila en damas. En varones, UTE y PUSE empataron 1-1. Y el siguiente partido en damas, la PUSE goleó 4-0 a la UTE. El domingo, gracias, Magister Charro, muchas gracias, Fausto, por ese apoyo. Juegan el domingo 30 en las canchas del Antonio Neumann, el Inter Universidades e Institutos Superiores, que piden su espacio aquí en su programa de Radio Flama. 9 de la mañana, PUSE con Los Andes, varones. 10 de la mañana, PUSE, Los Andes, damas. 11 de la mañana, UTE, UTPL, varones. A las 12, UTE, UTPL, damas. Descansa, atento mis amigos a este informe, descansa el Instituto Sáchila en varones y también en damas. Ahí está el informe a través de Radio Flama. Hola, don Darwin, ¿cómo le va? Bienvenido. Estábamos esperando y dije, el hombre se me resulta plantillón, pero no, ya está acá con nosotros en ese micrófono rapidito porque el tiempo se nos va. La hora 14:08 minutos. Quiero agradecer al coordinador de la Liga Barrial 30 de julio. Él nos envía un material importante, pero queremos antes saludar. Y entiendo que su presencia está acá porque nosotros le invitamos para que agradezca a todas las personas, jugadores, dirigentes, a los dirigentes de la 30 de julio, a los auspiciantes que han hecho posible el campeonato que va a bajarse el día domingo, el telón definitivo. Don Darwin, bienvenido a través de este espacio de los deportes. Le escuchamos. Bienvenido, buenas tardes.
1: Sí, es suyo, es suyo.
2: Muy buenas tardes, estimado amigo.
0: Hace nomás microbito ya. Perfecto.
2: Amigo de este prestigioso medio de comunicación, licenciado Moisés Trujillo, muchísimas gracias por esta cordial invitación.
0: Le he invitado porque queremos que nos apoye en cuanto tiene que ver, pues, a el agradecimiento especial a todas las personas que han apoyado a la realización. Qué lindo que es empezar. Precioso es mantener, pero más lindo es culminar. Y el domingo termina en la 30 de julio el campeonato, con así, novedades.
2: Así es, muy bien. Empezamos ya nuestro campeonato oficial, el campeonato número 37, el campeonato oficial de la
0: 37 Liga, años,
2: 27
0: ¿no?
2: 27 años consecutivamente.
0: Cuénteme, para mucha gente que ha llegado a Santo Domingo hace 20, hace 30 años, no sabe todavía, pero usted sí lo sabe. Este campeonato de la 30 de julio se está jugando en el estadio.
2: En el estadio Alfredo Pérez Chiriboga.
0: Sí, señor, ese es el nombre del estadio, Alfredo Pérez Chiriboga.
2: Así es.
0: ¿Ya? ¿Quién era Alfredo Pérez Chiriboga? Alfredo Pérez Chiriboga era el dueño del Hotel Saracay, el papá del ex prefecto Federico Pérez. Ojo, él fue. Yo tuve el honor de conocerlo, a don Alfredo Pérez Chiriboga. Él donó ese espacio, esos terrenos de la 30 de julio, era una hacienda allí. De ahí se formó la cooperativa 30 de julio, y ahí en honor a aquello, en ese entonces, doña Clemencia de Mora, don Rodrigo León Pesantes y muchos amigos, pues pusieron el nombre del estadio, Estadio Alfredo Pérez Chiriboga, incluido el Coliseo, que hoy ya desapareció el Coliseo, hoy es el Registro Civil.
2: En sí, el Coliseo no ha desaparecido, la estructura sigue intacta.
0: Intacta, pero está el Registro Civil.
2: Sí, hoy en día se entregó al Registro Civil y ellos son los que están.
0: ¿Pero desapareció el Coliseo o no?
2: Obviamente.
0: Ya no, pues.
2: Así es.
0: Si el Coliseo desapareció, porque ya no hacen actividad deportiva. Pero muchos dirigentes, Jorge Pavón, Castellano, me acuerdo de tantos amigos allí de la Liga, digamos, de la 30 de julio, tantos y tantos amigos, y por tanto, pues decirles a ustedes que en este sector hay como no recordar a Maestro Palán, cómo no recordar, ¿no?
2: Walter Civita.
0: Claro, a Walter Civita. Uh-huh. Cómo no recordar a tantos amigos de este gran sector deportivo, allá en la 30 de julio, que en la tarde tienen un espacio bonito, tienen un canchón allí con una visera, con un techado, tienen unas canchas de Ecuaboli, y también, digamos, tienen su estadio, que gracias a ustedes logran mantener este bonito escenario deportivo de la 30. El domingo termina, ¿no?
2: Así es, el domingo tenemos la... en este caso, por cuestiones de la Federación Cantonal, estamos ya prestos a iniciar los campeonatos, las competencias de interclubes, y ya tenemos que nosotros, como Liga 30 de Julio, entregar nuestros representantes a ese campeonato. Es por lo cual este día sábado vamos a realizar la semifinal y el día domingo van a jugar las finales.
0: ¡Ah, caramba! Pero no le parece muy forzadito, pero bueno, lo importante es que la gente tenga la predisposición, la buena voluntad y que pueda, digamos, colaborar para jugar en dos días una fiesta, digamos, que gravita todo un campeonato. La semifinal y la final del torneo.
2: Apretadita la agenda, apretadita para los señores dirigentes y obviamente para los señores jugadores, jugar un día un partido muy importante como es la semifinal, y obviamente quienes clasificarán y quedarán para jugar el primer lugar tendrán que reforzar mayor fuerza para jugar el día domingo el primer lugar.
0: Otra de las cosas es que cada uno de los equipos tienen, digamos, números limitados de jugadores, ¿no?
2: Obviamente.
0: Porque si tuvieran 30, 40, ¿no? Pues los 11 juegan este día y 11 quedan para el otro día, o al menos de pronto van. Pero son cosas del deporte y estamos hablando más aún de un deporte recreativo, no es competitivo. Más vamos por hacer amigos, por pasar un tiempo bonito, por tener buena salud. Y como usted a un momento dijo, todo lo que pasa en la cancha queda dentro de la cancha, afuera somos más amigos que antes, ¿verdad que sí, Darwin?
2: Obviamente, el tema dirigencial, el tema futbolístico, el tema estratégico de cada partido, sin embargo, llega a la cancha y se convierte netamente en una competencia sana y deportiva, obviamente, porque es un campeonato recreativo, como usted lo acabó de mencionar, y los dirigentes obviamente continuamos con el ritmo de seguir haciendo campeonatos. Obviamente, dentro del campo de juego tiene que ser una dichosa bien semifinal y una dichosa final.
0: No está dicho el goleador todavía, no está dicho, sí, el goleador, porque no, porque aquí tengo, digamos, a Luis Romero, así de Deportivo Guinza, con 15 goles.
2: Así es.
0: Está Andis Valencia de Olimpia con 13 goles.
2: Así es.
0: Está Brian Nogales de la 30 de julio número 2 con 12 goles. Con 10, el chico de el equipo, digamos, el chico Manaba, Pedro Heredia. Y así de pronto, es, digamos, la jornada deportiva, ¿cómo se divide en cuanto tiene que ver, pues, a la programación del día sábado? Queremos conocer aquello, mi querido don Darwin.
2: Sí, cabe recalcar que, como usted lo mencionó, el goleador está abierto porque los cuatro equipos están participando.
0: Imagínese
2: de
0: usted.
2: De la cuestión.
0: Imagínese usted. El día sábado, de acuerdo al boletín que nos envía, pues juegan a las 2:15 Sporting Guinza con Brasilia del Tuachi, pues la Copa Mayor, la semifinal. A las 4:10 Newpi con 30 de julio número 2, pues la Copa Mayor, pues la segunda semifinal. El domingo, aquí están, digamos, los detalles importantes. Parece que no me cambiaron acá los horarios.
2: Sí. No, el domingo 30. El domingo 30. Sí, 8:15.
0: Ya, en el boletín respectivo que usted me envió. A ver si podemos tenerlo acá. No lo tengo. Usted me dice que me ha enviado, pero...
2: Sí, domingo 30 de agosto tenemos el primer partido que empieza a 8:15 de la mañana entre las escuadras de Gambetta versus Independiente, que ya es el primer partido de semifinal por la Copa Amistad.
0: ¿Ya?
2: Sí, de ahí tenemos el siguiente partido, que es 10:10, Chico Manaba versus Olimpia, que es el segundo partido por la Copa Amistad. Luego de eso tenemos el tercer partido del día domingo, que es a las 12 del día, entre el primer perdedor del primer partido de la Copa Mayor, en este caso los que juegan el día sábado.
0: Esa copa es la copa, pero es nada, ¿no?
2: No, ese es el partido por tercero y cuarto de la Copa Mayor. Intermedio después de los dos partidos de la semifinal de la Copa.
0: La confusión se me vino porque no le han cambiado acá la fecha.
2: Uh-huh. Así es.
0: Ya,
2: así es.
0: Le han puesto domingo 23 mismo.
2: Sí, es 30.
0: Es 30. Sí. Y ahí es que me quedo yo cao, pues.
2: Así es.
0: Entonces, sábado 29 están estos partidos. Uh-huh. Ya, que son Sporting Guinza, Brasilia del Tuachi y Newpi 30 de julio 2. Uh-huh. Mucha atención. Este es el 29, ya mañana. y de ahí pasado mañana 30 juegan 8:15 Gambetta Independiente SD, la Copa Amistad, la semifinal. A las 10:10 Chico Manaba con Olimpia Fútbol Club, la Copa Amistad, el segundo partido, la otra semifinal. Al mediodía, el perdedor de la Copa Mayor 1 con el perdedor de la Copa Mayor 2 juegan por la medalla de bronce por el tercer lugar.
2: Así es.
0: ¿Ya? Y tenemos a las 1:15 los ganadores, ¿no?
2: 1:50
0: Ya, a las, a la 1:50 ganador de la Copa Amistad 1, ganador de la Copa Amistad 2, por la final de la Copa Amistad.
2: Así es.
0: Bien, excelente. Y ahí viene lo bravo. Ahí viene lo bravo. Por el título mayor.
2: Así es.
0: Del campeonato 2026, Liga Barrial 30 de julio. Viene el compromiso muy importante que ya lo tendremos porque no podemos hablar de quiénes, ¿no?
2: Así es.
0: Pero lo importante de aquello es que tenemos una invitación, lo cual nos sentimos muy halagados, muy contentos, a la invitación que nos envía la Liga Deportiva Barrial 30 de julio. Y manifiesta que recibe usted un cordial saludo. Dice, el presente documento tiene como finalidad extenderle a usted o un delegado una cordial invitación que nos honre con su presencia en la ceremonia de clausura del 37º campeonato, 37 años de vida de hacer este tipo de torneos, y esta programación será a las 5 de la tarde el domingo. Ahí se va a cerrar. Hay personas que están colaborando, mi querido Darwin.
2: Así es, mi estimado. Siempre agradecido con todas esas personas que se unen al deporte, que le dan el gran apoyo, en este caso, de primera instancia, ante la Federación Cantonal, quien es el ente mayor de superior de la Liga 30 de Julio, ha ofrecido entregar la premiación por parte de la ingeniera Lady Cedeño.
0: Ustedes son parte de la Cantonal, ¿no?
2: Obviamente, la Liga 30 de Julio pertenece a la Federación Cantonal.
0: Ya, muy bien. A su presidente, don Vicente Villamar.
2: Así es.
0: Ya. Liga 30 de julio, el domingo termina esta jornada. Si aprovecho, porque a usted no se le tiene nomás por acá, pues.
2: Así es.
0: ¿Cómo está el campeonato de que usted hace todos los años acá en el sector de caminos vecinales? Usted es el... de pronto, cuando hacen las cosas bien, no hay que dudar, y tiene una aceptación excelente. Pues hábleme de aquello. Ahí se está moviendo la fruta sobre aquello, mi querido Darwin.
2: Obviamente, en vista de que nosotros realizamos campeonatos en la cancha de caminos vecinales con el...
0: Al ladito de la San Jacinto, ¿no?
2: Al ladito, atrás de la Transporte San Jacinto.
0: Así
2: de
0: es.
2: La sede. De la sede de la Cooperativa de Transporte San Jacinto. Nosotros venimos realizando como Club de Sport Super 5 las actividades deportivas hace mucho tiempo atrás. Hace mucho tiempo los dirigentes y los jugadores mismos pedían un campeonato sub-40, el cual este año ya lo implementamos. Estamos por terminar el día domingo
0: un
2: mismo.
0: Post-40.
2: Un campeonato 40.
0: Sí. Ya, post-40. El post-40. Okay.
2: Nosotros realizamos en este caso un campeonato en dos categorías, el post-40 y el abierto, que venimos realizando año a año, y el cual estamos...
0: ¿Hay tiempo? Como dice, ¿hay cama para tanta gente?
2: Obviamente, nosotros tuvimos 10 equipos de la Copa Abierta, como se llama, del Fútbol, y también tuvimos 7 equipos de la sub-40.
0: ¿Y qué día se juega ya? Porque con solo la cantidad de aquello, solo los días. ¿Se alcanzará los domingos todo?
2: Sí, jugamos fútbol.
0: 30-30.
2: Por terminar.
0: O
2: 25-25.
0: Ah, ya. O sea, sí, alcanzan para 10 partidos.
2: Así es. Este día domingo ya estamos por culminar con nuestra cartelera, de igual manera, donde tenemos semifinal del sub-40 y final.
0: La semifinal, ¿me puede ayudar, por favor?
2: La semifinal se enfrentan los equipos de los Roshi frente a Sport Manabí. En la siguiente semifinal, Talleres Unidos versus 27 de mayo.
0: El horario,
2: empezamos a partir de las 9 de la mañana. De ahí tenemos el partido por el tercer y cuarto lugar de la Copa del Campeonato Abierto entre las escuadras de los Pipolos y Sport Car. Luego de eso tenemos el partido por el tercer y cuarto del sub-40 entre los perdedores de los dos primeros partidos de la semifinal del sub-40.
0: El domingo se baja el telón.
2: El domingo culminamos también este campeonato que hemos venido...
0: ¿Cómo será el tiempo, Darwin, para estar en la 30 y para estar acá?
2: obviamente
0: que hace un poquito de
2: yo
0: tiempo,
2: ¿no? Manejo el tema estadístico en lo que es los dos campeonatos. En el tema dirigencial está al frente en la 30 de julio el compañero Tito Zambrano,
0: presidente
2: de la Federación de la Liga Barrial, el 30 de julio. Sí.
0: Vea, le digo, mi querido Darwin, gracias porque nos acompaña. Usted es Darwin León Yanes.
2: Así es.
0: Clarito.
2: Así es.
0: Y por tanto, pues agradecer infinitamente. Le había pedido hoy en la mañana, acompáñeme al programa, porque es importante que la gente sepa que los dirigentes no solamente son para organizar campeonatos, sino también para venir a los medios a agradecer a todas las personas, porque imagínense, si no hubiera clubes, no hubieran dirigentes, no hubieran personas que apoyen, ¿qué tipo de eventos se podría hacer? Ellos son un papel importantísimo, ¿verdad que sí, don Darwin?
2: Obviamente, la expectativa de la gente, los vecinos del sector, la gente de mayor edad, siempre está ahí pendiente. Gracias al apoyo de ellos, uno como dirigente se siente en este caso comprometido a realizar estos campeonatos para que la familia salga a distraerse los días sábados o los días domingos, ya sea en la cancha de la 30 de julio, en caminos vecinales, en donde nosotros podamos brindar un granito de arena de lo que podemos realizar para que la gente se una.
0: Muchas gracias a usted. Hay un material, pero que se aquí en el programa deportivo. Ya volvemos. El señor Darwin León Yanes.
2: Me da un segundo.
0: Sí, como no, dígame, sí, dígame.
2: Quería también agradecerle. En este año participé por segunda ocasión en el campeonato de la Federación Cantonal de la Sub-12.
0: ¿Ya?
2: Con mi club Super 5. En este caso hemos llegado a la instancia final. El 5 de septiembre nos enfrentamos en la parroquia de Luz de América frente a la selección Sub-12 de Luz de América. Agradecimiento a los padres de familia, a los chicos, del esfuerzo que han desempeñado, y el club Super 5 este año se va a la final.
0: Muy bien, qué bueno. Amigas, amigos, aquí las notas interesantes. Ya volvemos en su espacio deportivo.
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3: Adelante con más actividad del deporte, el campeonato ecuatoriano de fútbol, señoras y señores, la fiesta deportiva más excelente que usted lo tiene a través de Radio Flama. El día de hoy, la fecha 27, Muchurruna del Fin, 3:30 de la tarde. Luego a las 7 de la noche, Técnico Universitario Deportivo Cuenca en la capital del Tungurahua. Muchurruna del Fin juega hoy 3:30 de la tarde, Técnico Universitario Deportivo Cuenca, 7 de la noche. Para mañana tenemos tres partidos: Independiente del Valle con Universidad Católica, qué lindo encuentro, mañana 1 de la tarde, City, Guayaquil City con Liga Deportiva Universitaria, mañana 4 de la tarde, Manta Barcelona, mañana 7 de la noche, domingo 1 de la tarde, Aucas Libertad, domingo 3:30, Orense con Macará, y terminamos la fecha el domingo, no hay fecha lunes, Emelec Leones del Norte. Ahí está toda la jornada y la fiesta deportiva a través de Flama Plus. Mientras, la Serie B, mucha atención. El día de ayer, los partidos respectivos, todos los detalles interesantes con los dos hexagonales que hay. Atento, amigas, amigos, ayer el campeonato, desde el día miércoles que empezó la jornada 1 de 10, con los dos hexagonales, el uno para ascender a la primera A y el otro para no descender a la segunda categoría de su provincia. La hora 14:29, Cumbayá y Puerto Viejo empataron 0-0. Vino Pinto le ganó 1-0 ayer a Atlético JBG. Ayer, amigas, amigos, San Antonio e Independiente empataron 0-0. El equipo de 22 de julio perdió en condición de local. El Deportivo Santo Domingo le goleó, porque de visitante, y golear y poner 3 goles. Obviamente, digamos, el Deportivo Santo Domingo ganó ayer 3-0 al 22 de julio. Ayer, 9 de octubre, y Cuenca Junior 1-1 el marcador. Y mañana, a las 3:30, juega Gualaceo con el Nacional. Ojo, amigas, amigos oyentes, en estos detalles y las ubicaciones de los dos hexagonales. El hexagonal 1, Independiente 40 puntos, Atlético JBG 38, 9 de octubre 38, Cuenca Junior 35, Vinotinto 34, San Antonio 32. Grupo B, Vargas Torres 28, Puerto Viejo, Liga de Puerto Viejo 28. Este sí es de la ayuda de Dios mío. Está el equipo de el Deportivo Santo Domingo, no hay tal Vargas Torres. Deportivo Santo Domingo, 28 puntos a la cabeza del Grupo B, este hexagonal de no descenso. Liga de Puerto Viejo, 28. Y Cumbayá, 27. Gualaceo, 23. El Nacho, y 9, y el 22 de julio con 9 puntos. Ahí está la información que lo tenemos a través de Flama, la radio.

Se viene una nueva jornada de la Liga de Básquetbol. Llegó la hora de la verdad en la cancha. Prepárate para vivir tres partidazos imperdibles. No se puede perder este fin de semana. Zamora Raptor frente al importador Alvarado, hoy viernes 19 horas en Zamora, hoy viernes 28. Guerreros de Santo Domingo, Guerrero Marcos Cepeda con San Antonio Gold, el día de hoy 20 horas en el Coliseo Sáchira. Y en Cuenca, Cuenca Basket Club con Piratas de Ibarra, mañana sábado 20 horas. Una información importante, las notas del básquetbol y los detalles siempre a través de la Radio Flama con su actualidad deportiva.

0: El abrazo fraterno en este espacio de los deportes. Agradecerles a ustedes, amigas y amigos, y decirles que mañana la semifinal, los terceros lugares en Ayuriquín de la categoría sub-12, post 40, post 50 y damas de la Federación Cantonal de Ligas Barriales. Muchas gracias, buenas tardes.
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0: Exactamente, a las 15:08 en todo el territorio ecuatoriano. Señoras y señores, estamos listos para adueñarnos de la tarde a través de Flama 104.5, la estación de la tierrita. Yo soy Wellington, quien les dice bienvenidas y bienvenidos a una nueva edición de Qué Buena Tarde aquí en Flama 104.5. Saludamos ya también con nuestro compañero DJ Ficti. Ya está listo para entregar la mejor energía, la mejor diversión en fin de semana, ya en viernes. Hoy estamos 28 de agosto. Qué gusto grato saludar a nuestros amigos en la provincia de Manabí, el Guayas, Los Ríos, Imbabura, Pichincha, Cotopaxi. Gracias por estar junto a nosotros compartiendo la programación ya. A quienes se conectan a través del internet en www.radioflamaplus.com.es. También les decimos buenas tardes y bienvenidos. A quienes se unen a nuestra transmisión en TikTok, ahí estamos como Wellington Murillo y por supuesto como Radio Flama 104.5. Saludamos ya a quienes a esta hora nos levantan la mano y nos dicen hola, aquí estamos presente, gracias. Saludamos en este inicio de la programación a Silvanita Verde Soto, ya está con nosotros. Nos dice hola, buenas tardes chicos, ¿cómo están? Nosotros muy bien, listos y con todas las ganas y la predisposición de acompañarles en esta tarde de viernes, fin de semana. Señor Ficti, ¿cómo ha estado? ¿Cómo le va? ¿Qué es lo que tenemos para esta tarde que suene la música aquí en Flama?
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0: vuelva y nazca. Sí, señores, que se siente el fin de semana. Habilitado el 0989-016812. 0989-016812. Para quienes deseen ayudarnos a elegir canciones y enviar saludos también a través de Flama. Vamos aquí. Arrancamos. ¡Qué buena tarde!

Vamos a enviar saludos a Eric, ya está con nosotros, nos reporta sintonía a esta hora. Señoras y señores, 15, 13 minutos. La mejor energía la ponemos a través de Flama 104.5. Desde qué buena tarde, gracias por estar junto a nosotros, disfrutando de la programación. En viernes, ya fin de semana. Viernes 28 de agosto. Vamos a enviar un saludo muy especial para todos los cumpleañeros y a todas las cumpleañeras también de este 28 de agosto. Gracias por estar junto a nosotros.

energía positiva a través de Flama 104.5. Hasta las 16:30 les acompañamos en este viernes. Viernes, fin de semana, chicos. ¿Qué proyectos hay para hoy, ah? Cuéntenme. 0989-01-6812. Está habilitado para que ustedes formen parte de nuestra programación. La mejor compañía la tienen a través de Flama 104.5. 0989-016812. A nuestros amigos en la Concordia, un abrazo. Gracias a la gente de Quinindé también. En la Parroquia La Unión, Juanito García y toda su familia, todo su personal. Juanito García en el sector del silencio. Esto es en la Parroquia La Unión. Gracias por estar junto a nosotros disfrutando de la programación. 15:22 minutos. Esto se llama Qué Buena Tarde. Acá la pasamos súper. Junto a ustedes. A los amigos conductores, un abrazo, gracias. A los señores de la transportación urbana. A los señores del taxismo también. Placer enorme estar acá con ustedes. Vamos a nuestra primera pausa del programa y regresamos enseguida con más. Tenemos mucho que compartir con ustedes esta tarde.

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1: 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Señoras y señores, por fin es viernes.
3: Sí, señores, es viernes. Y nosotros continuamos disfrutando más éxitos a través de Flama 104.5, la estación de la tierrita. Gracias por estar junto a nosotros. ¿Qué tiene para continuar el señor Ficte? A continuación lo sabrán ustedes.
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3: Vamos a activarnos en este viernes. Fin de semana.

0: Exactamente a las 15:36 minutos. Ahí está. Sonando la música, lo mejor de las mezclas en vivo para todos ustedes en este viernes, fin de semana. Señoras y señores,
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0: Vamos a seguir disfrutando más éxitos. Sí. A la gente de Pedernales, un abrazo grande. Gracias por compartir la programación con nosotros. Permítanme comentarles que Flama Music,
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0: 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Flama Music, lo mejor de las mezclas en vivo junto a DJ Craig. A Israel Jaramillo también, ¿ah? ¿Eh? Aquí en la estación de la Tierrita. 15:37 minutos. 0989-016812 habilitado para que ustedes formen parte de nuestra programación. Quienes están conectados con nosotros por ahí, disfrutando de Flama 104.5.

Vamos a seguir, señor Fitti. 15:41. Es viernes, es fin de semana. Hoy estamos 28 de agosto, chicos. Muchísimas gracias a quienes ya nos reportan sintonía. Hasta las 16:30 vamos a estar acá. Una vez más queremos hacer la cordial invitación para que esté pendiente la programación de Flama 104.5. Señoras y señores, mañana desde las 13:30, lo mejor de Flama Music se extiende para el día sábado también. Así que mañana lo mejor de las mezclas en vivo con DJ Craze y por supuesto con la conducción de Israel Jaramillo. Mañana aquí en la estación de La Tierrita, desde las 13:30, la mejor diversión, la mejor música, los mejores mixes en vivo para que lo disfruten el fin de semana a través de Flama. 15:41. Cuando ustedes digan, nos vamos a la pausa, señor Fitti. Correcto, cuando usted diga. Por eso digo, cuando usted diga, ¿eh? 15:42.

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1: Es viernes y estás cansado por el agite de la semana. Pero a pesar de esto, haces tus ejercicios acostumbrados de calentamiento. Afinas la voz y acudes a tu agenda de teléfonos. El inicio de la rumba es evidente. Y tú necesitas tener algo para hablar el lunes acerca de lo que pasó el fin de semana en...
2: 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Ahí está la información, ahí les dejo el dato. 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Señoras y señores, es viernes, es fin de semana y gracias por estar junto a nosotros disfrutando de la programación. Permítanme enviar un saludo muy cordial para todos los amigos conductores en las diferentes cooperativas de transporte. Disfrutan de la programación y les comento que con un colorido evento y un ambiente lleno de compañerismo se inauguró la novena edición de las Olimpiadas de la Unión de Cooperativas de Transportes de Pasajeros en Santo Domingo de los Áchilas, UCOTIPSA. La actividad se ha convertido en una tradición deportiva para este gremio, cuya sede volvió a ser el Complejo Caribe, debido a que pertenece a la organización y cuenta con espacios adecuados para el desarrollo de la

0: Competencia, el acto, inaugural se desarrolló la mañana del miércoles 26 de agosto con la participación de las operadoras de transporte de la provincia y equipos invitados de otras localidades que también serán parte de estos encuentros amistosos. Ahí está. Así que un abrazo grande para toda la gente de Ucotixa que siempre está también compartiendo con nosotros la programación. Vamos a enviar un abrazo grande también para don Luis Caguana, ya nos reporta sintonía, disfrutando a full de la programación. Qué buena tarde, dice don Luis Caguana, así que saludos inmensos. Oiga, vamos siempre ahí a mantenernos concentrados en el volante, no se entretenga en las curvas, por favor, y si son muy pronunciadas, tenga mucho cuidado. Vamos a enviar saludos a Ignacio Muñiz. ¿Qué tal, mi pana? Muchas felicidades, feliz cumpleaños, dice, muchas gracias. Mi pana, Víctor Hidalgo, ¿por dónde anda? Un abrazo grande, saludos, un abrazo a la distancia, dice. Saludos cordiales, mi pana Víctor Hidalgo también nos reporta sintonía. Gracias por estar junto a nosotros disfrutando de la programación. Viene más de DJ Fictia a continuación aquí en Flama.
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0: Wow. ¿Cómo suena la música aquí en la estación de la Tierrita?

Exactamente las 15:58 de este viernes, fin de semana. Gracias por estar junto a nosotros disfrutando de la programación. Que vive el cumpleañero, dice Carmita. Vamos a celebrar como fiestas patronales ese cumpleaños, ¿eh? Muchísimas gracias a quienes se dieron ese tiempito de dedicarnos unas líneas. Muchas gracias. Muchísimas gracias de corazón. Se suma un añito más de vida, así que muchas felicidades. Gracias, Carmita. Un abrazo grande para usted. Muchas bendiciones. Gracias por estar junto a nosotros disfrutando de la programación. Dicen que soy torero. El señor Ángelo Ávila estuvo de cumpleaños el 25 de agosto, ¿eh? Por ahí está disfrutando de la programación. Ya dice que se va a caer, así dice, a caer, ¿no? Con las que sabemos de allá, del restaurante de Mami Leti. Así que un abrazo grande también a todo ese personal maravilloso que nos escucha en restaurante Mami Leti. Ahí disfrutan de la programación también. Doña Carmita Vázquez, don Vicente Vázquez. Saludos para Ángelo Ávila, que el día 25 estuvo de cumpleaños. El día martes, martes 25 de agosto, estuvo de onomástico, así que muchas felicidades, ¿no? Ángelo Ávila. 16 en punto. ¿Cómo suena la música en Flama? No son 50, son como 100.

0: 16:05 minutos. Nos vamos a la pausa, regresamos enseguida con más diversión. Esto es Qué Buena Tarde, ya volvemos.
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1: Exactamente las 16:10 en todo el territorio ecuatoriano. 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Señoras y señores, momento de seguir disfrutando de más éxitos aquí, en la estación de la tierrita, porque usted sabe que es viernes y el cuerpo lo sabe, señor Ficti.
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1: 16:11. Vamos con esto.
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¿Cómo está la gente del Carmen? Gracias en la Puerta de Oro de Manabí. Muchísimas gracias a la gente de Flavio, de Convento de San Isidro. Saludos en Chone, en Crucita. A nuestros amigos en Calceta, en Canuto. Saludos a toda la gente en la provincia de Bolívar también. Disfrutando la programación, compartiendo con nosotros la programación. Excelente tarde para ustedes, ¿eh? 1615 0989016812. Habilitado para que ustedes formen parte de nuestra programación. Hasta las 16:30 les acompañamos. Con muchísimo gusto estamos acá. Señoras y señores, les comento que el señor Joel Ordóñez no será jugador del Crystal Palace tras fallar los exámenes médicos. Un nuevo jugador ecuatoriano no llegará a la Premier League. El fichaje del defensor central Joel Ordóñez por el Crystal Palace se cayó después de que el defensor no superara los chequeos médicos este viernes 28 de agosto. El zaguero de 22 años tenía todo acordado para mudarse a Londres y convertirse en nuevo jugador del conjunto inglés. Sin embargo, los resultados de los exámenes médicos fueron negativos y el Crystal Palace decidió retirar su oferta.

Exactamente a las 16:19 minutos. Llueve fuertemente por Santo Domingo. Comenzó a caer la lluvia fuertemente acá en Santo Domingo de los Colorados. Así que a quienes están pegados al volante, a quienes están conduciendo, prevenimos conducir con mucho cuidado, con mucha precaución, por favor. Recuerden que con el caer de la lluvia, los parabrisas de los vehículos se ponen pañosos y perdemos visibilidad. Así que, por favor, señores conductores, conducir con mucha prudencia, con mucho cuidado, con mucha precaución. No queremos que exista ningún tipo de accidente, sino que ustedes lleguen con bien a su casa, a su lugar de destino, donde quiera que se dirijan en su vehículo. Así que, por favor, y sobre todo si están con la familia también, maneje con mucho cuidado, hágalo con mucha precaución. Este es un mensaje de quienes hacemos Flama 104.5, la estación de la tierrita, y por supuesto de sus amigos de ¿Qué

0: pecado.
1: Ella no está enamorada de mí,
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2: Vaya, don Miguelo.
0: Sueña conmigo.
2: 16:22.
1: Eso.
2: Gracias a quienes están con nosotros disfrutando de la programación desde sus hogares, desde sus puestos de trabajo. No se olvide que mañana a partir de las 13:30 estará por acá DJ Craze junto a Israel Jaramillo en Flama Music, lo mejor de las mezclas en vivo en el fin de semana, así que se lo recomendamos, no se lo pierda, desde las 13:30. Desde la 1:30 de la tarde, lo mejor en Flama Music. Mezclas en vivo desde la estación de la Tierrita. 16:23. Vamos, chicos, súbale.

No me pase mal el dato, señorita secretaria. Mañana estará acá desde las 13:30 el DJ Craze. Señoras y señores, en Flama Music junto al señor Richard Vargas. Así es, ¿no? Junto a Richard Vargas estarán mañana acá animando la tarde desde la estación de la Tierrita. Así que no se lo pierda por nada del mundo. Lo mejor de Flama Music. Mezclas en vivo con DJ Craze desde las 13:30 junto a Richard Vargas. Así es. Ese es el dato que les teníamos para todos ustedes.

Exactamente las 16:32. Manguito nos reporta sintonía. Saludos, mi bro. ¿Cómo vamos? Dice. Todo bien, todo bien. Todo bien. Mándeme saludos para Patty de Marisquería El Popeye, porfa. Con gusto, gracias, saludos, un abrazo inmenso. Gracias, mi estimado Manguito, un abrazo, ¿eh? Saludos para Patty de Marisquería El Popeye. Disfrutando de la programación, un abrazo grande, gracias por estar junto a nosotros compartiendo la programación ya en la recta final. Señoras y señores, a quienes nos reportan sintonía, qué placer grato, qué gusto enorme tenerles acá a todos ustedes, disfrutando de la programación cada tarde desde las 15 hasta las 16:30. El señor Ficti dice que no nos quiere dejar ir, pero bueno, yo quiero desearles un bonito fin de semana a todos ustedes, que sigan disfrutando de la programación, porque a continuación viene más Mezcles en Vivo, Flama Music con DJ Ficti. Y no se olvide que mañana a partir de las 13:30 tenemos una nueva cita desde Flama 104.5 con lo mejor de las mezclas en vivo. DJ Craze junto a Richard Vargas estarán encendiendo la tarde en sábado, así que les invitamos a todos ustedes para que estén pendientes de la programación de Flama el día de mañana a partir de las 13:30. Mezclas en vivo con DJ Craze junto a Richard Vargas. Yo soy Wellington, les dejo un abrazo grande para todos ustedes, gracias por haber estado junto a nosotros. Se me cuidan mucho, nos volvemos a encontrar, a escucharnos el día lunes por este mismo dial a partir de las 15:00.

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tarde. Mi nombre es Javier Granda y ya nos encontramos en este momento en Flama Music. Vamos a hacer que pases una hora llena de diversión y buena música por la radio de la tierrita 104.5 Flama Plus. En las mezclas DJ 50. Así que ponte pilas y sube el volumen, que en este momento lo vamos a pasar increíble.

5. Oye, pero qué buenos clásicos que están sonando en esta tarde. Ponte pilas y comunícate con nosotros al 0989-016812. 0989-61... A ver, perdón, me había confundido, disculpen. 0989-016812. Comunícate con nosotros en este momento para complacerte con tus temas favoritos. Por acá también ya me están llegando los saluditos. Por acá también queremos mandarle un saludito a mi hermanito Brandon Viteri, que en este momento se encuentra en sintonía de la radio de la tierrita.

¿Cómo andamos, mi hermano? Buenas tardes, buenas tardes. Pónganse en pilas, chicos. Que el punto de farra de esta noche es en Lola Club. Así que pilas. Los esperamos, Lola Club.

Oye, pero qué chévere cómo nos llega la sintonía también a otras ciudades. Ya saben que nosotros somos una radio que pueden escuchar a nivel nacional a través de www.flamaplus.com.es. Queremos mandarle un saludito para Cristina Granda, mi hermana preciosa, que está en sintonía desde Ambato. Oye, pero qué chévere. Gracias, gracias a todos por esos reportes de sintonía. Nosotros vamos a seguir con la buena música en las mezclas DJ 50.

A ver, chicos, les vamos a dictar una vez más el número de WhatsApp de la radio para que se comuniquen con nosotros. A ver, vamos a dictarle despacito para que anote, para que anote. El número de WhatsApp es 09-89-01-68-12. 09-89-01-68-12. Así que ponte pilas, nosotros vamos a seguir activados hasta las 5:30.

16:57, chicos. Oye, pero qué buena música que se está escuchando en esta tarde. Ya saben, nosotros somos la radio Farrera, que te pone buena música los fines de semana, porque hoy es viernes y el cuerpo lo sabe. Así que ponte pilas y súbele el volumen.

Vamos a levantar esos ánimos, chicos, porque es fin de semana y este fin de semana la vamos a pasar chévere. Si no te encontrabas bien, no te preocupes. Levanta esos ánimos en este momento y disfruta de este fin de semana, de este viernes.

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4: Ya estamos de vuelta, chicos, listos para seguirte compartiendo buena música junto a mi hermanito DJ 50, quien te habla, Javier Granda, así que súbale el volumen. Nos vamos con un poquito de reggaetón old school para recordar esos viejos

Queremos saludar a todos los oyentes que en este momento se encuentran en sintonía con nosotros, quienes nos escuchan desde sus vehículos, desde sus casitas y desde sus lugares de trabajo. Buenas tardes para todos. Hoy es fin de semana, inicio de fin de semana, chicos. Hoy viernes quiero que todos la pasemos increíble.

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1: 4.5.
0: Ya lo escuchaste ahí en el efecto. Nosotros vamos a seguir con la buena música. Todavía nos quedan unos 15 minutitos de buena farra, así que disfrútalo. Que hoy es viernes y el cuerpo lo sabe. Hoy todos vamos a pasar.

Bueno, por acá nos siguen llegando los saluditos. Queremos mandarle un saludito a todo el equipo de trabajo del Almacén Segra, que está en full sintonía en este momento, disfrutando la buena música que estamos poniendo en este momento en la radio de la tierrita. Saluditos, saluditos, chicos.

Hoy viernes, inicio de fin de semana. Déjate llevar, disfruta cada momento. Sonríe, comparte y pásala fenomenal. Que estos días estén llenos de buena energía, alegría y momentos inolvidables.

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1: Oye, pero qué buenos cambios que se lanza el maestro DJ 50. No les estoy diciendo que sea embaladísimo esta tarde.

Chicos, ya estamos en los últimos minutos de la programación. Así que disfruta, disfruta estos últimos minutos. Nosotros somos la estación de la Tierrita, 104.5 Flama Plus.

acción de la fiesta. En los fines de semana nosotros activamos el modo fiesta. No les estoy diciendo, hoy es viernes de clásicos.

van a salir esta noche, cuídense mucho. Nosotros ya llegó la hora de despedirnos, pero no se preocupen que el día lunes vuelve la programación con buena música, como es de costumbre, por la radio de la Tierrita, 104.5 FM. Quien te habla, Javier Granda, y te deseo un excelente fin de semana. Recuerda portarte bien, y si te vas a portar mal, no te olvides de borrar todas las evidencias. Chicos, nos vamos, chicos, gracias. Esto fue Flama Music junto a

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1: La Agencia Nacional de Tránsito eliminará los turnos con fecha y hora para la emisión y renovación de licencias. Desde el lunes 31 de agosto, los usuarios deberán acudir según el último dígito de su cédula y estarán sujetos al orden de llegada y la disponibilidad de cada agencia. Con el nuevo esquema, el usuario deberá realizar el pago correspondiente y seleccionar la agencia donde desea ser atendido. Sin embargo, ya no tendrá que acudir en una fecha y hora específica asignada por el sistema. El director de la Agencia Nacional de Tránsito explicó que el documento generado en la página web ya no determinará el momento de atención. Según los cambios que se han hecho, la atención se llevará a cabo conforme lleguen y según el último dígito de su cédula. Los lunes atenderán las cédulas terminadas en 1 y 2, martes cédulas terminadas en 3 y 4, miércoles cédulas terminadas en 5 y 6, jueves cédulas terminadas en 7 y 8 y el viernes cédulas terminadas en 9 y 0.
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